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1: Ay, oye, ojito, tú sabes. Sí, sí, sí. ¿Sabes qué es? ¿Sabes carne? No, no, no. Ya.

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0: ¿Sabías que
1: México es el único país del mundo que será sede de una Copa del Mundo por tercera vez? 1970, 1986 y ahora 2026. Ningún otro país ha llegado a esa marca. Y curiosamente, en los dos mundiales anteriores que organizó, ninguno lo ganó. La deuda sigue pendiente.

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0: ¿Sabías que
1: Estados Unidos fue sede del Mundial en 1994 y en ese torneo llegó a octavos de final, eliminando a Colombia? Ahora vuelve a ser anfitrión 32 años después. La diferencia es que en 1994 el fútbol era casi desconocido para el público americano. En 2026 es el deporte de más rápido crecimiento en el país.

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0: ¿Sabías que?
1: Canadá clasificó por primera vez a un mundial en 1986 y no volvió a clasificar en 36 años, hasta Qatar 2022, donde regresó después de toda una generación de ausencia. Ahora es anfitrión del torneo más grande de la historia. Y por primera vez en décadas, el país entero está mirando al fútbol.

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1: Edicto emplazatorio por fallecimiento de trabajador. La Asociación de Usuarios del Acueducto de la Vereda del Sangüe en Guarne se permite informar a los herederos del señor Otoniel de Jesús Zapata Zapata, trabajador vinculado a la empresa, quien laboró en la institución hasta el día de su fallecimiento, ocurrido el día 17 de mayo del 2026. Para reclamar y o recibir la liquidación de salarios y prestaciones sociales, se han presentado las siguientes personas: causante, Juliana Zapata Ruiz; causante, Danilo Zapata Ruiz; causante, Eliana Zapata Ruiz. Las personas que se consideren con igual o mejor derecho a reclamar la liquidación de salarios y prestaciones sociales debe presentarse ante la oficina del Acueducto El Sango, autopista Medellín-Bogotá, kilómetro 19 más 300 metros, en el horario de 7 de la mañana a 12 del mediodía y de 1 y 30 a 5 de la tarde, de lunes a viernes, o informar a través del correo acuesango@gmail.com, siendo necesario presentar documento de identidad y prueba idónea que acredite el vínculo con el empleado fallecido dentro de los 30 días siguientes a esta publicación. Se firma en Guarne, Antioquia, a los 18 días del mes de junio del 2026. Cordialmente, Luis Fernando Santa Sánchez, representante legal. Cédula de Ciudadanía 70752662 de Guarne.
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0: ¿Sabías que?
1: Argentina llega al Mundial 2026 como campeona defensora. Pero lo que pocos recuerdan es que en Qatar 2022 perdió su primer partido ante Arabia Saudita. Uno de los resultados más sorprendentes de la historia del torneo. Se repusieron, ganaron todo lo que quedaba y Messi levantó la copa.

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1: Ya estamos en tu radio presentando Cantina Abierta. Saludo cordial para los oyentes que hasta ahora nos acompañan en la sintonía en esta programación del domingo electoral, 21 de junio, año 2026. Cantina Abierta, el espacio habitual de los domingos en las mañanas de Guarne Estéreo, 88.1 FM. Saludamos a quienes nos siguen también a través de la señal internacional www.guarneestereo.com. Vamos hasta las 12 del mediodía con este espacio, luego la Sagrada Eucaristía, franja musical de la tarde, y a las 4 en punto vamos a estar en enlace con Blue Radio para todos los resultados, todo lo que tiene que ver con esta jornada electoral tan importante para nuestro país, para que estén en la sintonía. Líneas siempre dispuestas para el reporte de sintonía de los oyentes. 323-334-7819-604-299-0263. Y como estamos en Cantina Abierta, escuchábamos precisamente La Cantina con Hernán Gómez, Luis Alfonso, Pipe Bueno. Y ahora continuamos con una canción que se ha convertido en un rotundo éxito en el género popular con Los Caballeros de la Cantina. Vamos a presentar este tema que se titula La Vida y la Muerte. Gracias por estar con nosotros. Al aire presentamos Cantina Abierta, 9-12 minutos.
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1: Somos Guarne Estéreo, tu mejor elección. 9:15 minutos, información de la jornada electoral. A las 8 de la mañana de este domingo se dio apertura oficial a las votaciones en el municipio de Guarne, donde las autoridades reportan un inicio de la jornada tranquilo y sin novedades de orden público. Los 14 puestos de votación y las 135 mesas habilitadas comenzaron a recibir a los ciudadanos que desde tempranas horas se acercaron para ejercer su derecho al voto. Un total de 45.744 personas están habilitadas para participar en esta jornada electoral que se extenderá hasta las 4 de la tarde. La Policía Nacional, el Ejército y las demás autoridades municipales mantienen presencia en los diferentes puntos del municipio para garantizar la seguridad y el normal desarrollo de las elecciones. Asimismo, desde el puesto de mando unificado, se realiza seguimiento permanente a la jornada, mientras que personal de movilidad adelanta controles para facilitar el ingreso y salida de los votantes en los diferentes sectores. Hasta el momento, el proceso electoral en Guarne avanza con total normalidad y en un ambiente de tranquilidad. Cabe destacar que para esta segunda vuelta presidencial está prohibido tomarle foto al voto. El Ministerio de Defensa ha anunciado el decreto que prohíbe el uso del celular y cámara en puestos de votación. La medida busca evitar prácticas de constreñimiento electoral y garantizar un voto libre en todo el país. Así que está prohibido. No se podrá usar celular ni cámaras en los diferentes puestos de votación y obviamente en las mesas habilitadas. Es una medida para buscar proteger la transparencia y evitar constreñimiento electoral. Esta es Guarne Estéreo, tu mejor elección. 9:17 minutos.
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1: Y este es el vallenato del sentimiento de la costa norte de nuestro país que suena en Cantina Abierta a las 9:20 minutos con el binomio de oro de América. La voz de Jorgito Celedón, este superclásico se titula No pude olvidarte. Así les acompañamos en esta mañana dominical, este domingo electoral.
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1: Si no Guarne Estéreo y Cantina Abierta, vamos con este clásico vallenato a las 9:21. También más adelante vamos a escuchar a Pipe Bueno en este tema que se titula Tengo Mucha Sed.
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3: Esta es la señal 24 horas de Warner Stereo, tu mejor elección. Reiteramos que hay 14 puestos de votación y 135 mesas habilitadas para la jornada electoral que se viene desarrollando con normalidad en el municipio de Guarne. Un total de 45.744 ciudadanos podrán ejercer su derecho al voto. Jornada que inició a las 8 de la mañana y va hasta las 4 de la tarde en zona urbana y rural. Durante esta jornada electoral, personal de movilidad está realizando controles especiales para facilitar el ingreso y salida de los sufragantes y evitar congestiones vehiculares en los alrededores de los puestos de votación. También es importante destacar que para facilitar el desplazamiento de los ciudadanos inscritos en la institución educativa de la vereda El Sango, la empresa Copeguarne ha dispuesto la extensión de la ruta urbana hacia este sector para todos los que están inscritos en este punto de votación. Pueden hacer uso del servicio público de Copeguarne. Asimismo, también el municipio tiene activo el puesto de mando unificado, desde donde las autoridades hacen un seguimiento permanente del desarrollo de la jornada electoral y atienden cualquier eventualidad que pueda presentarse. Se avanza la jornada electoral con normalidad acá en la Puerta del Oriente Antioqueño. 9:40 minutos.

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0: Escuchamos la versión remix de Plata Poquita, José Arbey, Jonales Castaño, El Andariego, también El Agropecuario, con este temazo de éxito del género popular. 9:47 a.m. Recordemos que también estamos haciendo enlaces en directo desde Guadalajara, México. 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Acontecer mundialista. Vamos a estar con esta información en directo desde Ciudad de Guadalajara, allá en México, con todos los pormenores de lo que viene aconteciendo con el Mundial de Fútbol 2026.
1: Durmió conmigo ayer, ¿o qué? Que ni siquiera saluda.
0: Hay que saludar, es lo primero, ¿cierto?
1: 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Que ni siquiera saluda.
0: Hay que saludar, primero la cortesía, la buena educación. 9:48 a.m, siempre pendientes de su reporte. Puede programar canciones a la línea 604-299-0263, 323-334-7819. Continuamos con más canciones que hacen parte del formato musical de Cantina Abierta.
2: Y con este disco, ¿a usted le dieron ganas de beber? Déjeme decirle que ya somos dos.
0: Pero recuerde que estamos en Ley Seca. Ley Seca que inició ayer a las 6 de la tarde y va hasta mañana a las 12 del mediodía. Ley Seca por elecciones presidenciales de la segunda vuelta. Así que no se puede.
2: ¿Oíste? Y usted no me deja tomarme una cervecita aquí, porque esos discos están muy buenos.
0: Pues precisamente lo que le estoy diciendo, estamos en Ley Seca. Aguántese. Hasta mañana. Después del mediodía, la puede tomar.

excepción. 23 torneos, 23 clasificaciones. Y sin embargo, la última vez que ganó una Copa del Mundo fue en 2002. Llevan casi un cuarto de siglo esperando el sexto.

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0: Así avanzamos con esta programación en el domingo electoral. 10:14, escuchábamos a los Rayos de México con Billete Verde.
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0: Prácticamente la mujer ideal. Son las ocurrencias de Chepa, hace parte de los personajes de Cantina Abierta, así mismo Parmenio, muchos personajes que suenan en esta programación dominical 10:14. Muy pendientes porque ya en cualquier momento estaremos con el acontecer mundialista desde Guadalajara, México. Entre tanto llega Luis Alberto Posada con otro de sus éxitos, Mal Amor. Madrugue a votar, no lo deje para última hora, para que evite filas, congestiones, para que pueda ejercer su derecho al sufragio hoy, en un día decisivo para la democracia colombiana.

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1: Y aquí llega este temazo para hoy con Oscar Gómez a las 10:17. Lleva por título El Campesino Embejucado.
2: Nos aclama la audiencia por la programación.
1: Especialmente dirigida para los oyentes de Guaraní Estéreo, 88.1 FM. Hasta ahora estamos presentando la mejor música en Cantina Abierta hasta las 12 del mediodía.
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1: Y este tapetuzazo cortavenas lo presentamos al estilo de Yolanda del Río, Tus maletas en la puerta. Con esta canción agradecemos el reporte de sintonía de la señora Mercedes, María Mercedes Muñoz. Dice, buenos días, Ese, ¿cómo está? Me programa el tema Tus maletas en la puerta de Yolanda del Río. Claro, con el mayor gusto. Ella reporta sintonía desde la vereda del Colorado. Muchas gracias a usted por estar con nosotros, por preferirnos, por dejar el mensaje a través de la línea 323-334-7819. También se puede comunicar directamente al 604-299-0263. Avanzamos en esta mañana del domingo 10-28.

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1: Esta es la señal de Guarne Estéreo, tu mejor elección. 10 de la mañana 32. Desde la alcaldía de Guarne se informa, instalamos el puesto de mando unificado PMU, un espacio de articulación entre las diferentes instituciones para coordinar y garantizar el adecuado desarrollo de esta jornada electoral. Desde la administración municipal, junto a los organismos de seguridad, gestión del riesgo, tránsito y demás entidades, estaremos atentos a cualquier novedad que se pueda presentar, realizando acompañamiento permanente en los diferentes puestos de votación y velando por el bienestar de toda la comunidad. Esperamos que esta jornada transcurra con total tranquilidad, participación, respeto, fortaleciendo así nuestro compromiso con la democracia. Y es que precisamente con miras a esta jornada de la segunda vuelta presidencial de hoy domingo, cabe resaltar que las cifras de la primera vuelta mostraron una alta participación de los ciudadanos del municipio de Guarne, de un potencial electoral de 45.144 personas habilitadas para votar, distribuidas en 14 puestos de votación. Con estos antecedentes, se espera que hoy domingo los guarneños acudan masivamente a las urnas para definir quién será el próximo presidente de nuestro país. Hay que votar. Su voto fortalece la democracia. Hay que participar hoy. Y sobre todo, no olvide su documento de identidad y no lo deje para última hora.
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1: Estamos presentando la mejor música en Cantina Abierta Avanza esta mañana del domingo electoral, 10:38 minutos. Contacto internacional a esta hora de la mañana con Mauricio Fernández desde México, Guadalajara. Qué bueno, disfrutando, Mauricio, de todo este hermoso país, una gran experiencia y sobre todo también compartiendo la información para los oyentes de todo el acontecer mundialista. Mauricio, ¿qué tal? Bienvenido, buenos días.
2: Hola, Carlos, saludo especial para ustedes, para nuestros amables oyentes de Warner Serie 88.1, nuestros oyentes de Cantina Abierta, a esa hora que se levantan con nosotros. Tenemos en Colombia las 10:39 minutos de la mañana, hora colombiana. Aquí en México, Carlos y oyentes, le cuento que tenemos las 9:39 de la mañana.
1: ¿Cómo está el clima?
2: Saludo especial para todos ustedes. El clima, ha llovido en las últimas horas bastante, digámoslo así, pero la verdad, pues, nos ha tratado muy bien el clima, la gente muy formal, muy querida. Lamentablemente, Carlos, cuando uno sale de Colombia es cuando uno más quiere a Colombia, ¿cierto? Porque realmente, para estar, digámoslo, en el país, hay veces a uno se le vuelve paisaje todo, pero no, salga de Colombia para que usted se sienta más colombiano, digámoslo así, porque lamentablemente, pues, digámoslo, cuando uno sale del país es cuando más extraña, y allá uno casi no extraña las cosas, ¿no? Paradójicamente, el acontecer diario, digámoslo así, Carlos. Así que entonces, bueno, gracias a Dios aquí estamos con todos ustedes, con tales cositas de México, a través de Warner Stereo 88.1. Y les cuento, Carlos y oyentes, que la verdad, lamentablemente, por eso hay que elegir bien el día de hoy, porque la verdad el peso de nosotros está muy devaluado, la verdad. Aquí, digámoslo, 50 pesos colombianos son aproximadamente,

0: pesos mexicanos son 192 mil pesos colombianos. Entonces imagínese la gran diferencia, ¿cierto? Entonces la verdad, pues nuestro peso frente a digámoslo, nuestra moneda colombiana frente al peso mexicano está muy devaluado. Pero realmente, pues Colombia es un país muy bonito, la verdad, pues extraña bastante. No hay nada como Colombia. Queriendo votar aquí, pero la verdad ha sido muy complejo realmente, porque la verdad, pues nos teníamos que escribir previamente para poder votar y realmente no se pudo por el ajetreo del mundial. Así que entonces, Carlos, información con todos ustedes a través de Guarana Estéreo 88.1. Próximo martes estará jugando nuestra selección Colombia. Todos los muchachos anímicamente están muy bien. Esperemos que el equipo le vaya bien, porque realmente por
1: el equipo se está enredando un poco. ¿No te parece, Carlos? Sí, Mauricio, esperar. Fue el primer partido, pero con toda la esperanza de que ya para el segundo compromiso se hayan tomado los correctivos y sobre todo que se le apunte lo más importante, que es la victoria.
0: Así es, sí señor. Entonces, sí señor, así es. En ese momento el equipo colombiano entrena a campo cerrado, muy poco contacto con los medios colombianos y con los medios extranjeros, digámoslo así, que cubren a Colombia. Realmente ha sido poco, casi que nada, el contacto que se ha tenido, porque realmente pues uno entiende que son las leyes de lo que tiene que ver con la FIFA, ¿cierto? Y todo lo que tiene que ver pues con el desarrollo de Colombia, para que no se desconcentren con el tema pues de la selección. Realmente, la verdad, muy poco contacto con la prensa, realmente. Y bueno, hay que aceptar las cosas como son. Realmente, muchos colombianos acá en México se querían tomar fotos con los James, con los Luis Díaz, con David Ospina, con Montero, con Camilo Vargas, y realmente ha sido muy difícil, muy complicado, porque realmente ellos están concentrados y son decisiones de la FIFA por una parte y también del cuerpo técnico, y eso hay que respetarlo. Entonces, sí, es la información. Entonces, Carlos, a esa hora de la mañana les cuento que se va a llevar a cabo un banderazo. Eso va a ser el próximo lunes, donde está hospedado Colombia, que es en un hotel que se llama Fiesta Americana. Así se llama el hotel donde está hospedada nuestra selección Colombia, y se va a llevar a cabo pues este banderazo, tal y como se hizo allí en Ciudad de México, en el Ángel de la Independencia o en la Avenida Reforma. Es una de las avenidas más bonitas, digámoslo así, y más concurridas, y es una avenida muy bonita porque está adornada de flores. No sé si lo harían por el tema del mundial, pero la verdad es una avenida muy bonita allí en Ciudad de México. Aquí también se estará llevando a cabo este banderazo hacia las 6 de la tarde el día de mañana, lunes, previo pues a este gran compromiso que se viene. Oiga, Carlos, otra cosa, la boletería para el partido entre República Democrática del Congo y Colombia está súper carísima. ¿Usted cuánto daría por una boleta? Cuénteme, para ver fútbol, para ver a su equipo, al Atlético Nacional.
1: Pues, Mauricio, en realidad, pues, todo depende también de como del motivo del partido. Si es un partido de final, pues yo daría hasta 100 mil pesos daría yo. Ya más de ahí, no. Imagine cuánto cuesta por allá. ¿Cuánto cuesta por allá?
0: Le cuento que la boleta, oiga, oyentes, este mundial, los mexicanos de a pie, ¿sí? Los que transitan día a día la Ciudad de México y por supuesto Guadalajara, les cuento que, ¿sabe qué es lo que afirman ellos cuando nos transportamos en las plataformas, en los taxis? Este mundial es para ricos, es lo que dicen, porque la boleta más barata en pesos mexicanos para el compromiso entre Colombia y República del Congo está en 17 mil pesos de mexicanos. Para nosotros, 4 millones de pesos aproximadamente. 4 millones y medio. ¿Usted haría 4 millones y medio por una boleta? No, la más barata. No. En la reventa, obviamente, en la reventa. y en la página de la FIFA.
1: Impresionante. Demasiado costoso.
0: Impresionante. La boleta más cara está entre los 20 y 22 millones de pesos, aproximadamente, la boleta más cara, digámoslo así. Así que entonces, eso es lo que se mueve en el fútbol, realmente muy costoso, realmente, para entrar al estadio, dar 4 millones, 4 millones y medio, pues obviamente hay personas que compraron la boleta hace ya como 2 o 3 meses, y tengo entendido que la más barata le salió en 1 millón de pesos, pero ahora en la reventa, que es una localidad, digámoslo, detrás de los arcos, en la parte de arriba, en la última fila, digámoslo así, está entre 4 millones y 4 millones y medio de pesos en la reventa. Y hay una cosa, Carlos y oyentes, no, perdón, no es seguro, porque es que usted puede comprar la boleta por internet o en la página de la FIFA, pero si se te pierde la plata, ¿qué? ¿Sí? Si pagas la boleta y no te envían la boleta, ¿usted a quién le reclama? ¿Sí? Digámoslo así. Entonces, la verdad, ese tema, la verdad, es muy espinoso desde que sacaron esas boletas digitales o en el tema, pues, de plataformas digitales. La verdad, se presta más para que a la gente la tumben, digámoslo así, como decimos en Colombia, o para que los estafen. Y realmente, pues, la verdad, el tema está bastante complicado. Hay muchos colombianos que van a ver el partido. Nos hemos encontrado con varios en el Fan Festival. El Fan Festival, Carlos y oyentes, son unas pantallas que ha instalado los diferentes gobiernos municipales aquí en Ciudad de México, en Monterrey también, donde también se juega la Copa del Mundo, y en Guadalajara, que son las 3 ciudades donde se juega la Copa del Mundo aquí en México. Y muchos colombianos se van para allá a mirar esos compromisos que realmente, pues, les sale gratis, ¿no? En pantalla gigante. Eso es lo que muchos colombianos han hecho, ver los compromisos en pantalla gigante, se van para el Fan Festival y mejor lo ven allá, el compromiso de fútbol, porque la verdad, pues, los precios son exorbitantes. Así que entonces, esos son los daticos que en este momento tenemos desde Ciudad de México, donde estuvimos, desde Guadalajara, donde estamos. Ahora nos vamos, Carlos, hemos comprado un tour para irnos a visitar el rancho de Vicente Fernández. Ese es donde vivió Vicente Fernández, y al parecer hay bastantes cosas por hacer allí. Entonces ya nos estamos alistando para ir, pues, al rancho de Vicente Fernández, que inclusive vivió aquí en Guadalajara, y él es de Guadalajara, Vicente Fernández, quien ya falleció ya hace ya algún tiempo. Y entonces vamos en este momento a hacer este tour a la casa o al rancho o a la finca donde vivió Vicente Fernández, que al parecer su señora esposa aún vive ahí. Su esposa se dice que tiene la edad de 90 años aproximadamente, la esposa de Vicente Fernández, y se llama Cuquita, la señora. Vamos a ver si tenemos la posibilidad de que nos atienda. Lo veo difícil, pero vamos a intentarlo. Así que entonces ya nos vamos para ese tour a disfrutar aquí en Guadalajara. Así que la información, Carlos y oyentes, muchas gracias. Vote con conciencia. 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

dos de los mejores goles en la historia de los mundiales. James Rodríguez ganó el premio al mejor gol en Brasil 2014 y Juan Fernando Quintero quedó segundo en Rusia 2018. 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

0: Temazo este, el estilo del aventurero Jason Jiménez. La firma. Así iniciamos otra hora de muy buena música, excelente programación en Cantina Abierta. 11 de la mañana, 7 minutos en Colombia. Es el domingo. Jornada electoral en nuestro país. Aproveche el tiempo. No deje su voto para última hora. No permita que otros decidan por usted. Vaya temprano para que evite congestiones, filas, inconvenientes.
1: ¿Será que no olvide?
0: Y sobre todo, no vaya a dejar la cédula. Sin cédula no puede votar, no la vaya a dejar. Muchos se confían y llegan al puesto de votación, van a verificar, no tengo la cédula. A devolverse y de pronto ya no le alcanza el tiempo. Vamos a escuchar la depre con Johnny Rivera, 11:07. A las 11:15 vamos con información mundialista, con todo el acontecer del evento de fútbol más importante.
1: Justamente ayer.
0: Las 11:15, aquí llega la depre.

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1: A las 11 de la mañana, 14 minutos, regresamos con Mauricio Fernández desde Guadalajara, México, con el acontecer mundialista para hoy. Nuevamente bienvenido, buenos días.
2: Saludo especial para nuestra audiencia de Guarne Estéreo 88.1 FM, la emisora que te sirve. Guarne Estéreo es mundial. Nuestros clientes, nuestros patrocinadores, a esta hora desde Guadalajara, hoy 21 de junio, día de elecciones presidenciales en Colombia. 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A esta hora estamos con todos ustedes a través de Guarne Estéreo en este informe mundialista, una temperatura agradable acá en Guadalajara. En este momento se lleva a cabo la práctica, el entrenamiento de nuestra selección colombiana en la sede deportiva del equipo Atlas, acá en Guadalajara. Colombia, sin ninguna novedad, los 26 jugadores están preparados para asumir este reto que se viene el próximo martes en el Estadio Akron, aquí en Guadalajara. Los 26 muchachos están listos, están pidiendo pista para así Colombia llegar con la mejor posibilidad y ganar y avanzar a la próxima fase de esta Copa del Mundo. 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Guarne Estéreo al lado de la selección Colombia. Vemos lentamente que acá en Guadalajara varios colombianos, varios compatriotas ya están aquí prácticamente asentados. Los vemos en centros comerciales, en gastrobares, por las calles y avenidas de esta gran ciudad. Lentamente varios colombianos ya se están agolpando para ver nuestra selección Colombia en el Estadio Akron el próximo martes. Guarne Estéreo 88.1 es mundial a esta hora en Cantina Abierta. El banderazo, el cual se llevó a cabo en Ciudad de México, aquí también se va a repetir. Eso será el día de mañana a las 6 de la tarde en el sitio de concentración de nuestra selección colombiana, o el hotel donde está concentrada nuestra selección en Guadalajara, previo a este gran compromiso que se vendrá el próximo martes acá en Ciudad de Guadalajara. Guarne Estéreo 88.1 al lado de la selección Colombia. 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Mil y mil gracias a todos ustedes. Día de elecciones. A esta hora se están llevando las elecciones presidenciales en Colombia. Sí, señor. Vote con responsabilidad. Vote con el derecho que le da por ser ciudadano colombiano. Vote a conciencia. Campaña de Guarne Estéreo 88.1. Y recuerde, después de las 4 de la tarde estaremos enlazados con Blue Radio para que usted conozca de primera mano quién va a ser el nuevo presidente de nuestra nación. Así que pendientes, a partir de las 4 de la tarde estaremos llevándole esta información a través de Guarne Estéreo 88.1 FM. Hemos pasado desde tierras mexicanas, Guarne Estéreo 88.1 FM. Mi nombre es Mauricio Fernández en Guarne Estéreo 88.1 Cantina Abierta. Buenos días para todos ustedes.
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2: 11 de la mañana, 29 en Colombia, información electoral. Luego de la apertura oficial de las votaciones en el municipio de Guarne, donde las autoridades reportan un inicio de jornada tranquilo y sin novedades de orden público en el municipio de Guarne, los 14 puestos de votación y las 135 mesas habilitadas comenzaron a recibir a los ciudadanos que desde tempranas horas se acercaron y se están acercando para ejercer su derecho al voto. Un total de 45.744 personas están habilitadas para participar en la jornada electoral que se extenderá hasta las 4 de la tarde. La Policía Nacional, el Ejército y las demás autoridades municipales mantienen presencia en los diferentes puntos del municipio de Guarne para garantizar la seguridad y el normal desarrollo de las elecciones. Asimismo, desde el puesto de mando unificado PMU, se está realizando seguimiento permanente a la jornada, mientras que personal de movilidad adelanta controles para facilitar el ingreso y salida de los votantes en los diferentes sectores. Hasta el momento, el proceso electoral en Guarne avanza con total normalidad y en un ambiente de tranquilidad. Un parte muy positivo de las autoridades. La invitación para que usted continúe ejerciendo su derecho al voto con documento de identidad, con cédula en mano y en lo posible, lo más temprano que se pueda para que no tenga inconvenientes al final. Hoy es un día decisivo, día de la democracia.
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0: Una canción con Francisco Gómez, el nuevo rey. El nuevo rey con esta versión a su estilo de ¿Quién dijo miedo? Avanzamos con esta programación de Cantina Abierta hasta las 12 del mediodía, seguidamente la Sagrada Eucaristía desde la parroquia Nuestra Señora de la Candelaria. Ahora cambiamos de género para el vallenato con el romántico Luis Miguel Fuentes, con este superclásico que lleva por título Maldita Soledad y suena a las 11:38.
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0: Vayan pacando entonces, 11:38.
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1: Es el acontecer mundialista en directo desde Guadalajara, México, con Julián Mauricio Fernández. Continúa usted con la información a las 11 de la mañana 42.
2: Amable sintonía, aquí estamos con todos ustedes para Cantina Abierta de Guarne Stereo 88.1 y para nuestras redes sociales. Estamos en vivo a través de nuestra emisora y por supuesto a través de nuestro Facebook Live. Y lentamente van llegando los colombianos a Guadalajara para observar, para mirar este compromiso que se vendrá el próximo martes. Nuestra selección Colombia estará jugando frente a República Democrática del Congo. Aficionados que nos encontramos aquí en Guadalajara, lentamente los vamos viendo ya, nuestros compatriotas en los centros comerciales, en los hoteles, en las avenidas de acá de esta gran ciudad, y nos encontramos con dos aficionados colombianos. ¿Cómo están?
3: ¿Cómo están? Buenos días. ¿Cómo va todo?
2: ¿Cómo estás?
4: Muy bien, muy felices de estar en Guadalajara y poder apoyar a nuestra selección Colombia.
2: ¿Cuál es el marcador para el próximo martes? ¿Cómo ven a Colombia?
3: Excelente, excelente. El partido queda 2-1. A favor 2-1. De Colombia, obviamente.
2: Excelente. ¿Van a estar viendo el compromiso acá en el estadio?
3: Por supuesto, estamos en el estadio. Con la bendición de Dios, vamos a ganar.
2: ¿Cuál es tu marcador?
4: Mi marcador, yo digo que 3-1, nuevamente.
2: 3-1.
4: Creo que nuestra selección está haciendo lo más importante para cada uno de nosotros, y ese acompañamiento de nosotros aquí creo que le da toda la fuerza para que salgamos adelante y nos vaya muy bien. Tenemos unos grandes guerreros en la selección.
2: ¿Qué tal Guadalajara? ¿Cómo le ha parecido esta ciudad?
3: Excelente, la comida, nos atienden muy bien, el tema hotelero perfecto, y la gente muy, muy querida, muy atenta, muy pendientes de mantener bien el servicio en todos los restaurantes, el transporte, excelente, muy bien. Felicitaciones a México.
2: ¿Es primera vez que vienen acá a México?
4: Primera vez. Y sentimos que la colonia mexicana apoya mucho a la selección Colombia, entonces de verdad eso es muy lindo, porque es como esa cultura de raíz que nos une para recibirnos de la forma como lo hace.
2: Aquí estamos escuchando al fondo un tren de carga que pasa por acá.
3: Sí, ¿ah? Sí. Sí,
2: ¿nos ha despertado esos pitos?
3: Sí, molesta un poquito, pero bueno, no, eso no es no es muy problemático, digamos, es acostumbra uno rápidamente por eso, pero no es relevante.
4: Además es chévere oír otra cosa, o sea, qué lindo.
2: Algo diferente.
4: Algo diferente, y qué lindo que Guadalajara tenga eso, porque su pito es la reacción para que la gente tenga cuidado en el momento de cruzar la vía. Entonces eso que permite igualmente una alerta, pero es bonito oírlo, no molesta. O sea, hace parte de lo mismo que tiene Guadalajara.
2: Cambiando un poco del tema del fútbol, ahora en Colombia están en elecciones presidenciales. ¿Cómo ven la cosa?
3: Muy, muy competido, hay mucha polarización. Esperemos que sea lo mejor para el país. Definitivamente necesitamos un cambio y eso es lo que queremos.
2: ¿Y cómo ve la cosa usted como colombiana hoy día, elecciones en Colombia?
4: Bueno, pues nostálgica no estar allí, obvio, pero igualmente sabemos que Dios está obrando. Y somos un país muy unido, un país de mucha resiliencia, entonces igualmente sabemos que Dios está ahí presente y nos va a sacar avante. Entonces creo que nos va a ir muy bien, y la idea es que quien gane, pues le permita verdaderamente una bendición al país, porque lo necesitamos mucho.
2: Muchas gracias por estar con nosotros desde acá, desde este gran hotel, muy bonito el hotel, aquí podemos presenciar la piscina, muy campestre, ¿cierto?
3: Muy campestre, mucha naturaleza y el servicio excelente, buenísimo.
2: Bueno, muchas gracias por estar con nosotros, y arriba Colombia.
3: Arriba Colombia, con toda fuerza, fuerza, fuerza.
2: Muy bien, muchas gracias.
4: Gracias por estar acá en el país, y de verdad poder tener estos encuentros con ustedes también, claro. Y ver a todos los colombianos es muy lindo. Y mañana es nuestro banderazo.
2: Sí, a las 6 de la tarde, a propósito.
4: A 5 de la tarde,
2: a las 5.
4: Aquí en el Minerva.
2: Ajá, así será. También se va a llevar a cabo este banderazo. Un banderazo que se vivió, mejor dicho, súper emocionante. No sé si ustedes estuvieron allí en Ciudad de México, ahí en los bajos del Ángel de la Independencia. Y fue espectacular. Una marea amarilla por todo lado, les cuento. Allí estuvimos también.
4: Bueno, qué bueno, esperemos que mañana lo podamos vivir de la mejor forma y que nos unamos para poder sacar nuestra bella selección adelante y que sienta que estamos ahí con ellos.
2: Muy bien, colombianos que están con nosotros a esta hora.
3: Gracias.
2: A ustedes. De la capital de la República, de la ciudad de Bogotá, a esta hora con nosotros en este Facebook Live a través de Warner Stereo, Cantina Abierta 88.1 FM, la emisora que te sirve. 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
1: Y llega sabrosa esta canción con Rodolfo Aicardi. La fiesta fue para ti. Este es el tema de cierre para la programación de Cantina Abierta para la mañana del domingo electoral 21 de junio. Quédese con nosotros a las 12 del mediodía, Sagrada Eucaristía en directo desde la parroquia Nuestra Señora de la Candelaria. Luego la franja musical continúa hasta las 4 de la tarde. A las 4 vamos a estar con toda la información, incidencias, datos, en enlace con los compañeros de Blue Radio para que usted conozca. Vamos a estar ahí con este enlace hasta conocer quién será el nuevo presidente de los colombianos. Enlace especial con la información a las 4 de la tarde en punto para que esté en la sintonía de los 88.1 FM. Es Warner Stereo, emisora de la Corporación Proyección Social. 11:50.

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0: Como en los primeros cristianos, también nosotros acudamos a la enseñanza de los apóstoles, a la comunión, las oraciones y la fracción del pan.
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0: Bienvenidos.

En esta Santa Misa oremos por nuestros hermanos difuntos de la semana. Ana Adela Ospina de Cardona, Carlos Alberto Alzate Vélez, Rocío Amparo Londoño Rúa, Diego Alexander Castrillón Díaz. Y otras intenciones, Germán de Jesús Ocampo López, segundo aniversario de Clofe Mendoza, Luis Hernán Castaño Jaramillo y Adela Ospina, y por la salud de Blanca Inés Benjumea. Presentamos al Señor también nuestras intenciones. En el nombre del Padre, del Hijo y del Espíritu Santo. El Señor esté con ustedes. Hermanos, en el día en que celebramos la victoria de Cristo sobre el pecado y sobre la muerte, reconozcámonos necesitados de la misericordia del Padre para morir al pecado y resucitar a la vida nueva. Yo confieso ante Dios Todopoderoso y ante ustedes, hermanos, que he pecado mucho de pensamiento, palabra, obra y omisión. Por mi gran culpa. Por eso ruego a Santa María siempre Virgen, a los ángeles, a los santos, y a ustedes, hermanos, que intercedan por mí ante Dios nuestro Señor. Dios Todopoderoso tenga misericordia de nosotros, perdone nuestros pecados y nos lleve a la vida eterna.

0: Gloria a Dios en el cielo, y en la tierra paz a los hombres que ama el Señor. Por tu inmensa gloria te alabamos, te bendecimos, te adoramos, te glorificamos. Te damos gracias, Señor Dios Rey Celestial, Dios Padre Todopoderoso, Señor Hijo Único Jesucristo, Señor Dios Hijo del Padre, tú que quitas el pecado del mundo, ten piedad de nosotros. Tú que quitas el pecado del mundo, atiende nuestra súplica. Tú que estás sentado a la derecha del Padre, ten piedad de nosotros. Porque solo tú eres santo, solo tú, Señor, solo tú, Altísimo Jesucristo, con el Espíritu Santo, en la gloria de Dios Padre. Amén. Oremos. Concédenos tener siempre, Señor, respeto y amor a tu santo nombre, porque jamás dejas de dirigir a quienes estableces en el sólido fundamento de tu amor. Por nuestro Señor Jesucristo, tu Hijo, que vive y reina contigo en la unidad del Espíritu Santo y es Dios, por los siglos de los siglos.
1: Lectura del libro de Jeremías. Dijo Jeremías: oía la acusación de la gente, pavor en torno. Delátenlo, vamos a delatarlo. Mis amigos acechaban mi traspié, a ver si engañado los sometemos y podemos vengarnos de él. Pero el Señor es mi fuerte defensor. Me persiguen, pero tropiezan impotentes. Acabarán avergonzados de su fracaso, con sonrojo eterno que no se olvidará. Señor del universo, que examinas al honrado y sondeas las entrañas y el corazón, que yo vea tu venganza sobre ellos, pues te he encomendado mi causa. Canten al Señor, alaben al Señor, que libera la vida del pobre de las manos de gente perversa. Palabra de Dios.

Señor, que me escuche tu gran bondad. Por ti he aguantado afrentas, la vergüenza cubrió mi rostro. Soy un extraño para mis hermanos, un extranjero para los hijos de mi madre, porque me devora el celo de tu templo y las afrentas con que te afrentan caen sobre mí. Pero mi oración se dirige a ti, Señor, el día de tu favor, que me escuche tu gran bondad, que tu fidelidad me ayude. Respóndeme, Señor, con la bondad de tu gracia, por tu gran compasión, vuélvete hacia mí. Mírenlo, los humildes, y alégrense. Busquen al Señor y revivirá su corazón. Que el Señor escucha a sus pobres, no desprecia a sus cautivos. Alábenlo en el cielo y la tierra, las aguas y cuanto bulle en ellas.

Lectura de la carta del apóstol San Pablo a los romanos. Hermanos, lo mismo que por un hombre entró el pecado en el mundo y por el pecado la muerte, y así la muerte se propagó a todos los hombres porque todos pecaron, pues hasta que llegó la ley había pecado en el mundo, pero el pecado no se imputaba porque no había ley. Pese a todo, la muerte reinó desde Adán hasta Moisés, incluso sobre los que habían pecado con una transgresión como la de Adán, que era figura del que tenía que venir. Sin embargo, no hay proporción entre el delito y el don. Si por el delito de uno solo murieron todos, con mayor razón la gracia de Dios y el don otorgado en virtud de un hombre, Jesucristo, se ha desbordado sobre todos. Palabra de Dios.

En aquel tiempo dijo Jesús a sus discípulos: No tengan miedo a los hombres, porque nada hay encubierto que no llegue a descubrirse, ni nada hay escondido que no llegue a saberse. Lo que les digo en la oscuridad, díganlo a la luz, y lo que les digo al oído, pregónenlo desde la azotea. No tengan miedo a los que matan el cuerpo, pero no pueden matar el alma. No, teman al que puede llevar a la perdición alma y cuerpo en la gehenna. ¿No se venden un par de gorriones por un céntimo? Y sin embargo, ni uno solo cae al suelo sin que lo disponga su padre. Pues ustedes, hasta los cabellos de la cabeza, tienen contados. Por eso, no tengan miedo. Valen ustedes mucho más que los gorriones. A quien se declare por mí ante los hombres, yo también me declararé por él ante mi Padre que está en los cielos. Y si uno me niega ante los hombres, yo también lo negaré ante mi Padre que está en los cielos. Palabra del Señor. Empieza el Evangelio de hoy diciéndonos: no tengan miedo, porque el miedo es algo negativo, es algo que nos hace mal, es algo que nos puede llevar a la desesperación, a la inseguridad total. Pero dice el Señor que no tengan miedo a los hombres que pueden matar el cuerpo, que pueden quitarnos la vida, porque hay algo todavía más importante que permanece siempre, es el alma. Y ninguno podría llegar a quitarnos el alma, a asesinar el alma. En este momento conviene recordar que nosotros somos alma y cuerpo. Esa es la unidad, esa es la realidad de la persona. Si pensamos al cuerpo sin el ánimo, sin el alma, no sería cuerpo, sería un cadáver. Y esto nos lo enseña la muerte. Tenemos experiencias. Y si pensamos al alma sin el cuerpo, entonces también sería una otra realidad. Sería una realidad angélica, una realidad invisible, pero que hace parte de nuestra vida. Entonces no podemos despreciar el cuerpo pensando que el alma es lo que vale y no más. Somos hechos así, cuerpo y alma. Así nos quiso el Señor, así nos creó, y debemos respetar el cuerpo, amar el cuerpo sin exagerar y pensar a los que nos dice el Señor hoy. Ninguno puede quitarnos el alma o asesinar el alma. Entonces podemos tener temor de los hombres en el sentido que nos podemos hacer mal los unos a los otros. Y también de esto tenemos experiencia. ¿Cuántos asesinatos, cuántas persecuciones, cuántas guerras, cuánta miseria? Y todo esto nos hace temer, ¿cierto? Pero entonces el Señor nos dice también por medio del profeta de hoy, del profeta Jeremías, que Dios protege a la persona que se encomienda a Él. El profeta fue asesinado, pero está seguro y nos dice que Dios lo protegía, que Dios era su guardián, que Dios estaba de su parte, que Dios estaba con él. Y es nuestra seguridad. El cristiano debe pensar así como el profeta de hoy. Tenemos peligros, vivimos muchas veces en medio de peligros, en medio de dificultades, no tenemos ninguna seguridad permanente que nos defienda completamente a nivel humano, pero a nivel divino y humano también, pero sobre todo a nivel divino está el Señor, que nos protege, que nos ayuda. ¿Y por qué eso? Porque somos sus hijos. Aquí el ejemplo es muy claro. Ustedes valen mucho más que los gorriones, dice el Señor, porque habla de los gorriones que se venden por 2 centavos. Por plata se compran, se venden, que son criaturas de Dios.
que Dios los protege, pero nosotros, la persona humana, vale mucho más que cualquier cosa del mundo, que cualquier ave del cielo, que cualquier animal. No se puede vender, no se puede comprar, no se puede negociar la persona. No podemos ceder por miedo, por amenazas, y sobre todo cuando se trata de la fe, la debemos defender con fuerza, con todo nuestro corazón. Y a esto también nos sirve el cuerpo. Miren qué interesante. Si tuviéramos solo el alma, no había necesidad de defender nada. Nosotros aquí, así como somos cuerpo y alma, personas, seguimos al Señor y nos encomendamos a Él, y a Él encomendamos nuestra vida, nuestros proyectos, todos nuestros programas. Y seguramente seguimos viviendo en dificultades, pero tenemos la ventaja, debemos estar convencidos que alguien nos defiende, nos ayuda, nos da lo necesario en el momento que nos tenemos que defender, cuando se trata de ser testigos de aquel Dios que nos creó, que nos guía, que conoce nuestras historias personales, familiares, comunitarias, que prepara para nosotros una mansión definitiva, un futuro que supera muchísimo la realidad de este mundo. Es el paraíso, es la vida eterna. Entonces, mientras vivamos aquí, nosotros estamos aquí, agradezcámosle al Señor que nos levantamos de nuevo hoy de la cama, que estamos aquí presentes porque escuchamos la voz del Señor que nos invitaba a celebrar el banquete de la Eucaristía y de la Palabra, para agradecer también lo que en esta semana obtuvimos. ¿Quién sabe cuántos beneficios que a veces ni siquiera nos damos cuenta, o nos parece que es normal, que hace parte de la vida, que viene de Dios o viene de nosotros mismos, pero que es fruto de nuestro sudor? El cristiano debe reconocer que lo que sea de positivo, de bueno, viene de Dios y viene también de nuestros esfuerzos, de nuestra colaboración con Dios, de nuestra confianza en Dios, fruto de nuestro trabajo, de nuestra inteligencia, pero al final de cuentas todo viene de Dios. Porque si tenemos capacidad para trabajar, si tenemos una inteligencia, si tenemos la posibilidad de levantarnos de nuevo, de caminar, de ir a un templo a celebrar la Eucaristía, aquí está la mano de Dios, aquí está la mano del Señor que nos está ayudando siempre y que nos está guiando. Entonces, ¿de qué cosa? Digámoslo así, de una sola cosa nosotros deberíamos tener miedo, temor, terror: del pecado, de no estar en comunión con Dios, de vivir mal, de vivir como si Dios no existiera, de pensar que todo depende de nosotros, hasta la salvación o la vida eterna. Y peor todavía, algunos no quieren que hablemos de la muerte, que hablemos del infierno, que hablemos del paraíso o del purgatorio, porque a veces pensamos que no nos toca a nosotros. Debe llegar siempre donde el vecino de casa, debe llegar siempre donde el otro, donde el más anciano, donde el más enfermo, o donde el que es tal vez más pecador que nosotros. No, es una realidad que nosotros debemos pensar cada día, sin temor. Nosotros fuimos creados para la eternidad. Queramos o no queramos, dejamos este escenario tarde o temprano, dejamos este mundo, pero nos queda esa esperanza que el Señor vino a revelarnos: la vida eterna, el paraíso, un puesto, un lugar, un rinconcito en la casa del Padre, en el cielo. Qué hermoso esto, que no lo puede pensar, que no puede razonar así una persona que no tiene fe. Para esa persona todo se cierra, todo se oscurece en el momento de la muerte. Para el cristiano es todo lo contrario. En ese momento se abre definitivamente la luz, se abre definitivamente la vida, se comienza a vivir esa vida que es eterna, que es perfecta, que es comunión con Dios, con los santos, con nuestros hermanos difuntos, un encuentro, una vida
que apenas, apenas imaginamos, pero que el Señor nos aclaró mucho diciéndonos que no habrá sufrimiento, ni llanto, ni pena alguna cuando nosotros llegaremos a la casa del Padre, que es nuestra casa. Por eso agradezcámosle al Señor y temamos, temamos el pecado, el mal, vivir divididos, vivir en tinieblas, vivir enojados con nosotros mismos y con los demás, vivir como si el otro no existiera, vivir como si no tuviéramos necesidad de ninguno. Sería una vida a mitad, una vida amargada, una vida triste. La angustia nos llevaría al fracaso. Qué bueno que cada día que celebramos la Eucaristía, en modo especial el domingo, nosotros nos recordemos de esto y digamos, Señor, gracias porque sigues llamándonos, porque sigues despertándonos con tu palabra para que vivamos como vale la pena vivir y no simplemente pasar en este mundo esperando a ver qué nos llega, qué hacemos, sin importarnos si es bien o si es mal. No, temamos el mal, temamos el pecado, y por eso nos ayuda tantísimo esta celebración que estamos haciendo, en la cual renovamos nuestra fe, nos encontramos de nuevo en la comunión más íntima con el Señor y con la comunidad como estamos aquí representada. Esta comunidad representa toda la comunidad humana. Estamos en comunión con toda la Iglesia, con toda la humanidad, celebrando esta Eucaristía, con quien tiene fe y con quien no tiene fe, para que encuentre la fe, para que pueda encontrar al Señor y su vida pueda ser más hermosa, más digna de vivir, como fuimos creados, para lo que fuimos creados. Creo en Dios Padre Todopoderoso, Creador del cielo y de la tierra. Creo en Jesucristo, su único Hijo, nuestro Señor, que fue concebido por obra y gracia del Espíritu Santo. Nació de Santa María Virgen, padeció bajo el poder de Poncio Pilato, fue crucificado, muerto y sepultado, descendió a los infiernos, al tercer día resucitó de entre los muertos, subió a los cielos y está sentado a la derecha de Dios Padre Todopoderoso. Desde allí vendrá a juzgar a vivos y a muertos. Creo en el Espíritu Santo, la Santa Iglesia Católica, la comunión de los santos, el perdón de los pecados, la resurrección de la carne y la vida del mundo futuro. Amén.

Oremos, hermanos, para que este sacrificio nuestro sea agradable a Dios Padre Todopoderoso. Acepta, Señor, este sacrificio de reconciliación y alabanza, y concédenos que, purificados por su eficacia, te ofrezcamos el obsequio agradable de nuestro corazón. Por Jesucristo nuestro Señor. El Señor esté con ustedes. Levantemos el corazón. Demos gracias al Señor nuestro Dios. En verdad es justo y necesario bendecirte y darte gracias, Padre Santo, fuente de la vida y de la verdad, porque nos has convocado en tu casa en este domingo. Hoy tu familia reunida en la escucha de tu palabra y en la comunión del pan de vida único y partido, celebramos el memorial del Señor resucitado, mientras espera el domingo sin ocaso en el que la comunidad entera entrará en tu descanso. Entonces contemplaremos tu rostro y alabaremos por siempre tu misericordia. Con esta gozosa esperanza y unidos a los ángeles y a los santos, cantamos unánimes el himno de tu gloria.

Santo eres en verdad, Padre, y con razón te alaban todas tus criaturas, ya que por Jesucristo, tu Hijo, Señor nuestro, con la fuerza del Espíritu Santo, das vida y santificas todo, y congregas a tu pueblo sin cesar para que ofrezca en tu honor un sacrificio sin mancha desde donde sale el sol hasta el ocaso. Por eso, Padre, te suplicamos que santifiques por el mismo Espíritu estos dones que hemos separado para ti, de manera que se conviertan en el cuerpo y la sangre de Jesucristo, Hijo tuyo y Señor nuestro, que nos mandó celebrar estos misterios. Porque Él mismo, la noche en que iba a ser entregado, tomó pan, y dando gracias te bendijo, lo pasó a sus discípulos, diciendo: tomen y coman todos de él, porque esto es mi cuerpo que será entregado por ustedes.

Del mismo modo, acabada la cena, tomó el cáliz, dando gracias te bendijo, y lo pasó a sus discípulos diciendo: tomen y beban todos de él, porque este es el cáliz de mi sangre, sangre de la alianza nueva y eterna, que será derramada por ustedes y por muchos para el perdón de los pecados. Hagan esto en conmemoración mía.

Hermanos, este es el sacramento de nuestra fe. Así pues, Padre, al celebrar ahora el memorial de la pasión salvadora de tu Hijo, de su admirable resurrección y ascensión al cielo, mientras esperamos su venida gloriosa, te ofrecemos en esta acción de gracias el sacrificio vivo y santo. Dirige tu mirada sobre la ofrenda de tu Iglesia y reconoce en ella la víctima por cuya inmolación quisiste devolvernos tu amistad, para que, fortalecidos con el cuerpo y la sangre de tu Hijo y llenos de su Espíritu Santo, formemos en Cristo un solo cuerpo y un solo espíritu. Que Él nos transforme en ofrenda permanente, para que gocemos de tu heredad junto con tus elegidos, con María la Virgen Madre de Dios, su esposo San José, los apóstoles y los mártires y todos los santos, por cuya intercesión confiamos obtener siempre tu ayuda. Te pedimos, Padre, que esta víctima de reconciliación traiga la paz y la salvación al mundo entero. Confirma en la fe y en la caridad a tu Iglesia peregrina en la tierra, a tu servidor el Papa León, a nuestro obispo Fidel, al orden episcopal, a los presbíteros y diáconos y a todo el pueblo redimido por ti. Atiende los deseos y las súplicas de esta familia que has congregado en tu presencia. La intención de la salud de Blanca Inés Benjumea. En el domingo, día en que Cristo ha vencido a la muerte y nos ha hecho partícipes de su vida inmortal, reúne en torno a ti, Padre misericordioso, a todos tus hijos dispersos por el mundo, a nuestros hermanos difuntos, Ana Adela Ospina de Cardona, Carlos Alberto Alzate Vélez, Rocío Amparo Londoño Rúa, Diego Alexander Castrillón Díaz, Germán de Jesús Ocampo López, Clofe Mendoza, Luis Hernán Castaño Jaramillo y Adela Ospina. Y a cuantos murieron en tu amistad, recíbelos en tu reino, donde esperamos gozar todos juntos de la plenitud eterna de tu gloria. Por Cristo nuestro Señor, por quien concedes al mundo todos los bienes. Por Cristo, con Él y en Él, a ti Dios Padre omnipotente, en la unidad del Espíritu Santo, todo honor y toda gloria por los siglos de los siglos. Porque todos somos hermanos, invoquemos nuestro Padre con la oración que Jesucristo nos enseñó. Padre nuestro, que estás en el cielo, santificado sea tu nombre. Venga a nosotros tu reino. Hágase tu voluntad en la tierra como en el cielo. Danos hoy nuestro pan de cada día. Perdona nuestras ofensas, como también nosotros perdonamos a los que nos ofenden. No nos dejes caer en la tentación y líbranos del mal. Líbranos de todos los males, Señor. Y concédenos la paz en nuestros días, para que, ayudados por tu misericordia, vivamos siempre libres de pecado y protegidos de toda perturbación, mientras esperamos la gloriosa venida de nuestro Salvador Jesucristo. Señor Jesucristo, que dijiste a tus apóstoles: la paz les dejo, mi paz les doy. No tengas en cuenta nuestros pecados, sino la fe de tu Iglesia, y conforme a tu palabra concédele la paz y la unidad. Tú que vives y reinas por los siglos de los siglos, la paz del Señor.

formación de interés para la comunidad. Agradecemos de todo corazón a las personas que pagan su diezmo y dan su ofrenda generosa para el sostenimiento de la parroquia. Dios les pague. El número ganador del mercado de los quinitupeos del domingo pasado fue el 1246. Los invitamos para que a la salida del templo compren su bono. Durante el día de hoy se están llevando a cabo las elecciones para elegir presidente. Les invitamos a que voten consciente, libre y responsablemente. Ojalá por personas de valores morales, cristianos y religiosos. Esta semana tendremos Eucaristía en los siguientes lugares, sectores y veredas. Lunes, en el sector Camilo Torres, 5 de la tarde. Martes, en las veredas Las La Mosquita parte baja, 4 de la tarde, y en La Mosquita parte alta, 5 de la tarde. El próximo 11 de julio tendremos el tradicional bingo vocacional en el auditorio de el Instituto Educativo La Inmaculada Concepción, el Colegio La Inmaculada Concepción. Para participar de este evento, los seminaristas están ofreciendo a la salida del templo el bono con derecho a la merienda, el bingo mayor y un binguito que se puede adquirir la boleta.

salida del templo, tiene un valor de 10.000 pesos. Él agradece su colaboración. Agradecemos al canal comunitario Cable Plus y a la emisora Guarn Estéreo por la transmisión de la Eucaristía. Deseamos a todos una feliz semana en el Señor.

0: Agradezcamos al Señor el regalo que nos ha hecho también hoy, su cuerpo y su sangre, para que nuestra esperanza y nuestra vida se refuercen, podamos sentirnos más protegidos, más ayudados, más seguros. Oremos. Renovados por la recepción del cuerpo santo y de la sangre preciosa, imploramos tu bondad, Señor, para obtener con segura clemencia lo que celebramos con fidelidad constante. Por Jesucristo nuestro Señor. El Señor esté con ustedes. La bendición de Dios Todopoderoso, Padre, Hijo y Espíritu Santo, descienda sobre ustedes y los acompañe siempre. Podemos ir en paz. Un feliz domingo para todos.
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1: ¿Sabías que
2: Ecuador clasificó a su primer mundial en 2002 y en su debut goleó a México 2-0? Nadie lo esperaba, ni los propios ecuatorianos. Desde entonces ha estado en 4 Copas del Mundo y siempre ha sorprendido. En Qatar 2022 abrió el

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su mejor resultado histórico. Lo hizo sin grandes estrellas, sin grandes presupuestos, con puro corazón. Es la selección que más veces ha clasificado a un mundial sin haberlo ganado jamás en Sudamérica.

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8, y aunque perdió los 3 partidos, anotó su primer gol mundialista en el último minuto del último juego ante Túnez. El estadio explotó como si fuera una final, porque para Panamá ese gol valía más que cualquier resultado.

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1: Amable sintonía, aquí estamos con todos ustedes, Guarne Estéreo 88.1 y para nuestras redes sociales. Estamos en vivo a través de nuestra emisora y por supuesto a través de nuestro Facebook Live. Y lentamente van llegando los colombianos a Guadalajara para observar, para mirar este compromiso que se vendrá el próximo martes. Nuestra selección Colombia estará jugando frente a República Democrática del Congo. Aficionados que nos encontramos aquí en Guadalajara, lentamente los vamos viendo ya, nuestros compatriotas en los centros comerciales, en los hoteles, en las avenidas de acá de esta gran ciudad, y nos encontramos con dos aficionados colombianos. ¿Cómo están?
2: ¿Cómo están? Buenos días. ¿Cómo va todo?
1: ¿Cómo estás?
3: Muy bien, muy felices de estar en Guadalajara y poder apoyar a nuestra selección Colombia.
1: ¿Cuál es el marcador para el próximo martes? ¿Cómo ven a Colombia?
2: Excelente, excelente. El partido queda 2-1.
1: A favor, 2-1.
2: Colombia, obviamente.
1: Excelente. ¿Van a estar viendo el compromiso acá en el estadio?
2: Por supuesto, estamos en el estadio. Con la bendición de Dios, vamos a ganar.
1: ¿Cuál es tu marcador?
3: Mi marcador, yo digo que 3-1, nuevamente.
1: 3-1.
3: Creo que nuestra selección está haciendo lo más importante para cada uno de nosotros, y ese acompañamiento de nosotros aquí creo que le da toda la fuerza para que salgamos adelante y nos vaya muy bien. Tenemos unos grandes guerreros en la selección.
1: ¿Qué tal Guadalajara? ¿Cómo le ha parecido esta ciudad?
2: Excelente, la comida, nos atienden muy bien, el tema hotelero perfecto, y la gente muy, muy querida, muy atenta, muy pendientes de mantener bien el servicio en todos los restaurantes, el transporte, excelente, muy bien. Felicitaciones a México.
1: ¿Es primera vez que vienen acá a México?
3: Primera vez. Y sentimos que la colonia mexicana apoya mucho a la selección Colombia, entonces de verdad eso es muy lindo, porque es como esa cultura de raíz que nos une para recibirnos de la forma como lo hace.
1: Aquí estamos escuchando al fondo un tren de carga que pasa por acá.
2: Sí, ¿ah? Sí.
1: Sí, ¿nos ha despertado esos pitos?
2: Sí, molesta un poquito, pero bueno, no, eso no es... No es muy problemático, digamos, es acostumbra uno rápidamente por eso, pero no es relevante.
3: Además es chévere oír otra cosa, o sea, qué lindo.
1: Algo diferente.
3: Algo diferente, y qué lindo que Guadalajara tenga eso, porque su pito es la reacción para que la gente tenga cuidado en el momento de cruzar la vía, entonces eso que permite igualmente una alerta, pero es bonito oírlo, no molesta. Se hace parte de lo mismo que tiene Guadalajara.
1: Cambiando un poco del tema del fútbol, ahora en Colombia están en elecciones presidenciales. ¿Cómo ven la cosa?
2: Muy, muy competido, hay mucha polarización. Esperemos que sea lo mejor para el país. Definitivamente necesitamos un cambio y eso es lo que queremos.
1: ¿Y cómo ve la cosa usted como colombiana hoy día, elecciones en Colombia?
3: Bueno, pues nostálgica no estar allí, obvio, pero igualmente sabemos que Dios está obrando y somos un país muy unido, un país de mucha resiliencia. Entonces igualmente sabemos que Dios está ahí presente y nos va a sacar avanti. Entonces creo que nos va a ir muy bien, y la idea es que quien gane pues le permita verdaderamente una bendición al país, porque lo necesitamos mucho.
1: Muchas gracias por estar con nosotros desde acá, desde este gran hotel, muy bonito el hotel, aquí podemos presenciar la piscina, muy campestre, ¿cierto?
2: Muy campestre, mucha naturaleza y el servicio excelente, buenísimo.
1: Bueno, muchas gracias por estar con nosotros y arriba Colombia.
2: Arriba Colombia, con toda fuerza, fuerza, fuerza.
1: Muy bien, muchas gracias.
3: Gracias por estar acá en el país y de verdad poder tener estos encuentros con ustedes también, claro. Y ver a todos los colombianos es muy lindo. Y mañana es nuestro banderazo.
1: Sí, a las 6 de la tarde, a propósito.
3: 5 de la tarde, a las 5. Aquí en el Minerva.
1: Ajá, así será. También se va a llevar a cabo este banderazo. Un banderazo que se vivió, mejor dicho, súper emocionante. No sé si ustedes estuvieron allí en Ciudad de México, ahí en los bajos del Ángel de la Independencia. Y fue espectacular. Una marea amarilla por todo lado, les cuento. Allí estuvimos también.
3: Bueno, qué bueno, esperemos que mañana lo podamos vivir de la mejor forma y que nos unamos para poder sacar nuestra bella selección adelante y que sienta que estamos ahí con ellos.
1: Muy bien, colombianos que están con nosotros a esta hora.
4: Gracias.
1: No, gracias ustedes, a ustedes. De la capital de la República, de la ciudad de Bogotá, a esta hora con nosotros en este Facebook Live a través de Warner Stereo 88.1 FM, la emisora que te sirve. 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Y todos los clientes que hacen posible esta transmisión, que nosotros estemos aquí en este bonito lugar acompañando a nuestra selección Colombia. 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

apenas 192,000 habitantes en una isla de 444 kilómetros cuadrados en el Caribe. Para comparar, hay ciudades latinoamericanas más grandes que todo el país. Y aún así, Curazao estará en el Mundial 2026.

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0: Esta es la hora en Colombia, 4 de la tarde, 1 minuto, se han cerrado ya las urnas a nivel nacional. Y como lo hemos estado anunciando, vamos a conectarnos, a enlazarnos en directo con la emisora Blue Radio para toda la información, todo el análisis y cada resultado para que usted conozca de primera mano a través de nuestra frecuencia quién será el nuevo presidente de los colombianos. 4 minutos, enlazamos esta transmisión especial en la jornada electoral desde Bogotá con Blue Radio.
9: Natalia Ángel, estaba el presidente del Consejo Nacional Electoral, Cristian Quirós, acompañándolos también el presidente de la Corte Suprema, Iván Mauricio Lenis, la defensora del pueblo, Iris Marín, la presidenta del Consejo de Estado, la presidenta de la Comisión Nacional de Disciplina Judicial, toda la institucionalidad en torno a la
10: reinstauración. Todas ellas para lograr sacar adelante un proceso electoral y un ciclo electoral como el que hoy estamos cerrando. El buen suceso de un proceso electoral, lo he dicho permanentemente, es responsabilidad de todas las entidades que hacen parte del Estado colombiano. Y agradezco a quienes hoy nos acompañan.
11: Este es el mensaje final del registrado, repito, muy simbólico, porque está rodeado de todas las autoridades, no solo las electorales, las instituciones todas rodeando el proceso electoral. Obviamente esto tiene nombre propio, Felipe. Esto es un mensaje al presidente Gustavo Petro, que hasta el final participó no solo en las elecciones, sino hasta el final, en sus muchos mensajes en redes sociales, estuvo dudando del resultado electoral, anunciando que no va a reconocer hoy el preconteo, que solamente reconocerá lo que digan los jueces, que es la etapa, la instancia del escrutinio.
12: Sin embargo, el presidente también en sus Twitter, porque hoy ha estado bastante activo, pues dice que podría haber desórdenes y cosas, ¿no?
11: Que viviremos, bueno, momentos de tensión, sí, y de dificultad, sí, Néstor, fue lo que dijo textualmente, pues, el señor presidente.
12: Los colombianos todos, sin excepción, independientemente de por quién votamos, tenemos que rodear las instituciones, los resultados electorales, y eso es lo que nos corresponde
11: al margen,
12: como colombianos.
11: Al
12: margen de quién gane o quién pierda.
11: Exactamente, al margen de por quién haya votado usted.
12: Así es.
11: Al margen de quién sea el ganador. El presidente Petro estaba denunciando que los formularios, los E14, Dice el presidente, esta es la teoría un poquito paranoica del presidente, que les quitaron dos sellos, la estampilla del tiempo y el candado de seguridad.
2: Con lo cual dice él que se podrían modificar, cambiar, pero no es cierto que se puedan cambiar, Néstor, porque las actas C-14, entre otras cosas, se suscriben frente a los testigos le toman una fotografía y entonces ya cada testigo electoral y el pacto histórico tiene más de 120 mil en todo el territorio colombiano, se suben inmediatamente a la nube. Ahí ya no hay cómo cambiarlo porque está la prueba de cuál es el texto original. Desafortunadamente el presidente pues mantuvo esa actitud que tuvo durante todo este proceso electoral de tratar de poner sombras de duda sobre la legitimidad del resultado y dijo, como ya usted lo señaló, que solo reconocería el resultado del escrutinio, que se dará seguramente en un par de días.
11: Martes
2: que
11: o miércoles debe estar el escrutinio.
2: Que lo diferencia, Néstor, de lo que hizo hace 4 años, ¿no? Hace 4 años él pues celebró el resultado de su elección
11: el
2: próximo domingo, el mismo domingo a las 6 de la tarde, cuando el preconteo dijo quién había ganado.
11: Dio el discurso de ganador con base en los datos de las 6 de la tarde. Así que tenemos, pero no quiero centrarme en el presidente Petro, que será genio y figura hasta el final. El presidente Petro es el único, por fortuna, inclusive hoy el candidato oficial, Iván Cepeda, está diciendo que reconocerá los resultados y que utilizará mecanismos constitucionales. Claro, tiene el derecho, pero estoy suponiendo que habrá reconocimiento en caso de que el resultado le sea adverso. Bienvenidos, vamos a acompañarlos esta tarde con resultados electorales. Ya se conoce algún dato de la votación electoral, que fueron muchos los colombianos que votaron hoy, a diferencia de la primera vuelta. 600.000 colombianos votaron hace 3 semanas, hoy la votación creció en el exterior. En Estados Unidos 18%, en España creció notablemente. Los datos finales del exterior se irán conociendo en los próximos minutos. En Colombia el ritmo de votación ha ido variando a lo largo del día. En la mañana hubo una muy alta participación, especialmente en las ciudades, que bajó en la medida en que comenzaron los partidos del Mundial. Por ejemplo, durante el partido España-Arabia Saudita, este partido lo ganó España 4-0.
9: Por goleada, sí.
11: Que la selección España ni nos va, la verdad, ni nos viene. Pero la votación se bajó y se volvió a bajar en el segundo partido, en el de Bélgica contra Irán, que terminó finalmente empatado. Terminó.
2: Iban 0-0 hasta que yo vi, sí, todavía quedaron 0-0, ¿no?
11: Terminó Bélgica-Irán empatado a ceros. Y ahí, en esos momentos de partido, se bajó la votación. Elecciones tranquilas, transparentes. María Camila, que reconoce el ministro del Interior, Armando Benedetti, también dicen lo mismo. Desde Estados Unidos, la senadora María Elvira Salazar, el senador Bernie Moreno, que vinieron a vigilar las elecciones y lo han dicho una y otra vez, que
13: la jornada
11: la
13: fue
11: registraduría,
13: tranquila,
11: la jornada, han tenido
13: el ministro
11: plenas
13: Armando
11: garantías
13: Benedetti
11: y tranquilidad.
13: Sale junto al ministro de Defensa, Pedro Sánchez, a reconocer que toda la jornada en términos de orden público ha sido normal, ha sido pacífica, que no tienen reportes en ninguna de las zonas donde hace presencia la disidencia de las FARC, el ELN o el Clan del Golfo, pero da un dato, Néstor, que tocaría verificar más adelante, son las 2.192 quejas supuestamente por corrupción al sufragante en distintas regiones del país.
9: 4 de la tarde, 7 minutos, una jornada que está marcada por lo que dijo el presidente Gustavo Petro, haciendo evidentemente campaña por su candidato, como lo hemos dicho, haciendo denuncias que fueron desmentidas muy rápidamente por la registraduría, y donde sin duda lo que pase en la costa Caribe, lo que pase en Bogotá, va a ser determinante para la segunda vuelta de las elecciones presidenciales. Todavía no se conoce, Andrés Mejía, el resultado del primer boletín. Todavía no hay primeros resultados por parte de la registraduría. El CNE ha dicho que antes de las 6 de la tarde ya tendríamos resultados irreversibles, al menos para saber en el preconteo quién gana estas elecciones.
14: Que normalmente es así, Ricardo, normalmente en Colombia las elecciones, el preconteo de las elecciones presidenciales, que valga la pena decirlo, difiere muy poco del escrutinio final, el que se conocerá y que será certificado por jueces dentro de 2-3 días, difiere muy poco, el preconteo se conoce usualmente a las 6 de la tarde del día de las elecciones.
11: 6 de la tarde, 8 minutos. Vamos a Corferias.
12: 4 de la tarde. Fíjese usted que todos los presidentes de la historia de Colombia han reconocido su triunfo y también los perdedores su derrota con el preconteo, ¿no?
11: Es que en el conteo, preconteo, escrutinio, no suele haber mayor diferencia. Por supuesto,
12: pero Néstor, lo importante es la actitud que vayan a tomar los dos candidatos. Que el presidente reconozca o no los resultados del preconteo no tiene ninguna importancia en la práctica, porque no tiene ninguna función en el tema electoral.
11: Entonces, vamos a Estados Unidos, Felipe, perdóneme. Están dándose los primeros datos en este momento en la Embajada Colombiana en Washington. Juan Camilo Merlano.
15: Néstor, se acaban de cerrar las urnas en Washington y en la costa este de los Estados Unidos con una participación que, según lo que reporta el embajador Daniel García Peña, ha sido mayor frente a la primera vuelta. Escuchemos lo que decía hace tan solo unos minutos el embajador colombiano.
16: En la primera vuelta fueron 91.800 votos. Y en la segunda vuelta vamos en 108.654, que es un aumento de casi 17.000 votos, es decir, el 18% en lo que tiene que ver con lunes a sábado. Vamos a ver qué pasa en el día de hoy, pero eso sí, de lo que hemos hablado con varios cónsules.
15: Recordemos que en Estados Unidos hay 475.000 colombianos habilitados para votar en los 12 consulados, los 12 puestos de votación que se han desplegado para esta jornada electoral. Aquí en el caso de Washington son 27.107 colombianos habilitados para votar en las 40 mesas que se dispusieron para la jornada de hoy del día de domingo.
11: En Corferias, que es el puesto, gracias Juan Camilo, el puesto más grande de votación en Colombia, en Corferias, Miguel Garzón.
17: Néstor, mesa 105, pabellón 3 de Corferia, ¿se cuenta hasta ahora?
18: 67, 68, 69, 70, 71, 72, 73, 74, 75, 76, 77, 78, 79...
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11: Atención, primer boletín de la Registraduría, 4 de la tarde, 10 minutos. Silvia Patiño.
19: 114 mesas informadas de 122.020. Los resultados a esta hora, Néstor, son los siguientes: 1.556 votos para Iván Cepeda, que corresponden al 56.76%, y 1.146 votos para Abelardo de la Espriella, que corresponden al 41.8%. Los resultados de este primer boletín, entonces, repito: Iván Cepeda 56.76%, Abelardo de la Espriella 41.8%.
11: Este boletín, por supuesto, es todavía muy, muy primario. Hace 3 semanas, en los primeros boletines también estaba ganando, recuerde usted, Iván Cepeda.
2: Iván Cepeda, sí, de acuerdo. Este es un boletín que es el 0.09%, uh-huh. Así que es muy poquito, pero de todas maneras aparece primero Iván Cepeda con 56.76% de los votos y Abelardo de las...
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11: En Barranquilla, a esta hora, boletín, atención, José Palma.
20: Estamos en una de las mesas del Colegio Santa Bernardita, se cuentan los votos en este momento. ¿Cómo se escucha?
21: Cepeda, Abelardo, Cepeda.
20: 277 votos van a hacer la sublineación, Néstor.
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11: En Cali, primer boletín, primer resultado electoral, Hugo Mario.
22: Es el segundo boletín de la Registraduría en el Valle del Cauca, Néstor. Información correspondiente a 22 mesas. Iván Cepeda, 442 votos. Abelardo de la Espriella, 226 votos.
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11: En Medellín, Héctor Santamaría.
23: Pues Néstor, con el 54.83%, Iván Cepeda con 51 votos, Abelardo y la Espriella en segundo lugar, 39.78%, con 37 votos el primer boletín.
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11: Les pido a todos mis compañeros que me digan qué porcentaje va escrutado. Por supuesto, todavía estamos en unas cifras mínimas, muy pequeñas, así que esto es apenas una indicación.
12: 0.09 en este momento.
11: En este momento... En las mesas a nivel nacional, ¿no?
2: El avance nacional, menos, sí, hay decir, también resultados locales que
11: menos del 1%.
12: Menos del 0, es el 0.1% del potencial de votantes.
11: En Bucaramanga, Javier Rodríguez.
1: Néstor, dos mesas escrutadas, 34 votos que representa el 75% para Iván Cepeda, 11 votos que representa el 24% para Abelardo de la Espreya. Son mesas de Bucaramanga, Néstor.
11: Tenemos ya nacional escrutado el 0.09% de las mesas.
3: Sí, muy poquito, Néstor.
11: Por debajo del 1% todavía, por supuesto, no hay ningún retrato. Esto equivale 0.09% de las mesas, Felipe, al 0.1% de los votantes que hay en Colombia. Claro. Es decir, todavía estamos en unas cifras muy bajitas.
12: En la primera vuelta nos pasó, pasó exactamente lo mismo. Y eso va dependiendo, por supuesto, de las zonas donde se van escrutando las mesas.
4: Es menos del 1 por mil de los votantes.
11: Conteo en Bogotá desde Corferias, Miguel Garzón.
17: Mesa 99, Néstor, comienza el conteo aquí en esta mesa.
5: 19, 20, 21, 22, 23, 24, 25, 26, 27, 28, 29, 30, 31, 32, 33, 34, 35, 36, 37, 38, 39, 40, 41, 42, 43.
11: Pero Miguel, 45, veo el conteo de los votos, pero les dicen ¿por quién son esos votos?
17: No, Néstor, lo que pasa es que primero tienen que sacar todos los tarjetones boca abajo. Boca abajo los
3: primero
17: cuentan para saber
3: cuántos
17: si está
3: y luego,
17: completo.
3: Luego miran cuántos por Abelardo y otros.
17: Y luego ya los voltean.
4: Claro, la primera,
17: exacto. Y luego ya voltean el tarjetón y revisan por quién es cada voto.
4: La primera verificación es el número de votos que encuentran dentro de la urna y concilian con el número de votos que están registrados en el acta de votantes. Si sobran votos, sacan el número de votos que sobren al azar.
11: Vamos a Cali, Stephanie Toledo desde Cali.
24: Néstor, yo los saludo desde la mesa 16 de la institución universitaria Antonio José Camacho, donde a esta hora están haciendo el preconteo.
25: 116, 117. 117.
26: 71, revisen por favor. 71 correctos, vení. Válidos.
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11: Atención, nuevo boletín en la registraduría, Silvia.
19: 657 mesas informadas hasta el momento, Néstor, esto corresponde al 0.53%, todavía es una cifra muy baja, pero los resultados son los siguientes. Iván Cepeda tiene 15.984 votos, correspondientes al 49.43%. Abelardo de la Espriella, muy cerca, 15.898 votos, que corresponden al 49.16%. Repito entonces, Iván Cepeda 49.43%, Abelardo de la Espriella 49.16%.
11: 0.5% quiere decir medio punto porcentual, están prácticamente empatados. La cifra, la repito, por Iván Cepeda 15.984 votos, por Abelardo de la Espriella 15.898 votos.
12: Una diferencia esto va a ser 86 votos en este momento.
11: Sí, 0.5% todavía es un porcentaje muy bajito, equivale al 0.7% del universo de votantes.
4: Claro, es que estamos hablando de 32.000 votos aproximadamente y vamos a tener cerca de 22 millones, entonces esa es la magnitud.
11: Usted es bartolino, ¿no, Felipe?
4: Sí, señor.
11: ¿Por qué? En el San Bartolomé instalaron un puesto de votación, históricamente ha sido muy importante en el centro de Bogotá, allí en el San Bartolo, Caterina Ávila.
27: Néstor, yo los saludo desde la mesa 2 de esta institución educativa. 268 personas votaron y a esta hora avanza el conteo de los votos.
3: Abelardo.
4: En estos momentos estamos clasificando los votos y posteriormente contamos.
11: Sí.
2: Néstor, ese es un reflejo de cómo se hace el escrutinio en Colombia, que hay que seguirlo
11: manual,
2: que hay que seguir machacando, pues dadas las críticas que hace el presidente Petro. No solo es manual, uno a uno, claro. No hay ningún software de por medio. Hay 20 personas mirando en cada mesa cuáles son las papeletas que salen y ahora están empezando a clasificar cuántas por un candidato y cuántas por otro. Es un escrutinio que más transparente es francamente imposible.
11: Que es un mensaje para el presidente, porque el presidente le atribuye al software, claro, y a los datos de la firma Thomas Gregan Sons y la manipulación de los datos. Por eso creo que es importante decir, esto es manual, es con gente de carne y hueso.
3: El presidente parte de un error, y es que el presidente cree que los formularios E14 son dinámicos. No son dinámicos, eso es lo que tiene el papel. Chao.
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11: En Bucaramanga, Julián Mejía, adelante.
0: Néstor, mesa 22 del Colegio San Pedro, acaban de terminar el conteo, 213 votos para Abelardo de la Espriella, Cepeda 43 votos y 7 votos en blanco, un total de 263 votos en esta mesa 22, Colegio San Pedro de Bucaramanga.
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11: Nuevo boletín de la registraduría en Barranquilla, Ingel de la Rosa.
6: Néstor, boletín número 2 para el Atlántico con el 0,19% de las mesas escrutadas, es decir, 12 mesas. Tenemos 226 votos para Iván Cepeda, que equivalen a 56.78%, y 170 votos para Abelardo de la Espriella, que equivalen al 42.71%. En Barranquilla va una mesa escrutada, 8 votos para Iván Cepeda y 2 para Abelardo de la Espriella.
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11: En Barranquilla, acuérdese, Álvaro, que estuvieron muy empatados los candidatos en la primera vuelta, ¿no?
12: Sí, la batalla más fuerte va a ser en Barranquilla y en Bogotá. Porque
6: la diferencia
12: son muy influyentes, hay muchos votos y están muy cerca. Si alguno se coge diferencia, pues ahí se verá en el resultado general.
6: La diferencia, para darle solo un ejemplo, en Barranquilla puntualmente 8.792 votos entre uno y otro candidato. Allí ganó el pacto histórico con el 47%
11: en Barranquilla.
6: Si le miramos, por ejemplo, en el Atlántico, la diferencia fue de apenas un punto.
11: En Cali, boletín, primer boletín con datos a esta hora, Hugo Mario.
22: Ya es el tercer boletín, Néstor, en el departamento del Valle del Cauca, Iván Cepeda, 5.183 votos, Abelardo de la Espriella, 3.334 votos, son 152 mesas informadas hasta ahora, que corresponden al 1.35%.
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11: Atención, ya casi hay 2% escrutado, Silvia.
8: Tercer boletín, Néstor, con el 1.48% de las mesas informadas. Abelardo de la Espriella pasa en este momento a Iván Cepeda en cantidad de votos. Tiene en este momento el abogado de la Espriella 77.163 votos, que corresponden al 49.65% de la votación. Iván Cepeda tiene 75.916 votos, que corresponden al 48.85%. La diferencia no es mucha, pero sí se va ampliando en este tercer boletín. Repito entonces,
11: no,
8: Abelardo,
11: Silvia,
8: de la Espriella.
11: No se va ampliando. Este es el primer boletín en donde aparece Abelardo de la Espriella ganando.
3: Sí, hay un cambio.
8: Sí, señor. Claro, hay un cambio. Lo que pasa es que Abelardo de la Espriella,
11: 77.163 votos. Iván Cepeda, 75.916. Todavía es una diferencia pequeña. Porcentualmente es 49.6 contra 48.8. Sí,
12: 1.247 votos.
8: Sí, le decía Néstor que en el boletín pasado Abelardo de la Espriella ya se acercaba bastante a Iván Cepeda. Hoy lo pasa.
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11: En Medellín, atención, a esta hora, Héctor Santamaría.
23: Pues Néstor, con el 0,67%, 106 mesas informadas, Abelardo de la Espriella pasa también a encabezar en el departamento con el 61,89%, 4.027 votos, Iván Cepeda el 35,70%, 2.323 votos.
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11: Perdóneme, antes de Bucaramanga, Héctor, en Medellín, ¿me repite la votación por Abelardo y por Cepeda?
23: Néstor, el 61,89%, 4.027 votos, e Iván Cepeda el 35,70%.
11: No, a ver, 61 por Abelardo de la Espriella.
23: Sí, señor.
11: Y por Iván Cepeda el 30 y pico.
23: 35.
3: O sea, sí, señor. Relación 2-1, digamos.
11: Quiere decir que es más o menos la misma tendencia,
3: sí, señor,
11: que hubo en la primera vuelta. Ya en Medellín y en Antioquia ganó Abelardo, que fue el triunfo de Abelardo de la Espriella en tierra del expresidente.
9: Lo dobló prácticamente lo dobló en Antioquia en la primera vuelta, Néstor.
11: Atención en Bucaramanga, Javier Rodríguez.
1: Néstor, escrutado el 1.91% de las 5.690 mesas en el departamento de Santander, Abelardo de la Espreya dobla a Iván Cepeda con 4.718 votos, que significa el 68.13%, e Iván Cepeda con 2.098 votos, que significa el 30.30%, Néstor.
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11: En Bogotá, Camila Carvajal.
10: Está informado el 0.18%, Iván Cepeda el 60.9%, que son 522 votos, Abelardo de la Espriella 36.5, que equivalen a 313 votos.
11: En Unicentro, en el norte de Bogotá, Nicolás Rodríguez.
13: Sí, señor. Néstor, mesa 59, total de los votos 202. En esta mesa ganó por lo menos el candidato Abelardo de la Espriella con 153 votos y el candidato Iván Cepeda queda con 45. Tres votos en blanco y se anuló un solo voto. Esta mesa tenía 360 personas habilitadas y hay que decirlo, Néstor, hubo una participación mayor por lo menos en 6 votos a comparación de la primera vuelta presidencial. Es el resultado a esta hora en esta mesa en el norte de Bogotá.
11: Sí, es que Bogotá está todavía muy, sí, muy, muy
2: es
11: poquito.
2: Es el 0.18%.
11: Una tercera parte, pero del 1%.
2: Sí, es una decir, quinta parte del 1%. No,
9: pero pasó hace tres semanas
2: 0.18%.
11: Ah, 0.18.
2: De sí. Las mesas escrutadas. Y resulta que en el boletín nacional hay 1.98%. Es decir que Bogotá, la nación lleva 10 veces más mesas escrutadas que
11: Bogotá,
2: las de Bogotá.
11: Está todavía muy, muy atrasado, paradójicamente. Sí, sí. Que aquí la circulación de los datos debería ser más rápido, señor.
9: Sí, bueno, pero ahí va, mire, en este momento vamos en el 0.37 de votantes y el 1.82 de las mesas, con una diferencia en este momento entre uno y otro de 1.274.
11: En Corferias, votos. En el puesto de votación que queda en el centro de Bogotá, Miguel, adelante.
17: Mesa 111, ya revisan votos por candidato, Néstor.
14: Abelardo, Cepeda, Abelardo, Abelardo, Cepeda, Abelardo, Abelardo, Cepeda, Cepeda, Cepeda.
17: Termina la mesa 111, Néstor. Aquí ya acabaron ya.
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11: Atención, son las 4 de la tarde, 25 minutos. Ya está escrutado algo más del 5% de la votación nacional. En cabeza, atención, ya le saca una ventaja a Abelardo de la Espreya, a Iván Cepeda. Silvia Patiño.
27: Son 6.958 votos, mesas informadas que corresponden al 5.7%, Néstor. Los resultados a esta hora son los siguientes. Abelardo de la Espriella tiene 405.378 votos que corresponden al 50.7%. Iván Cepeda tiene 382.066 votos, es decir, 47.79%. Repito, porcentajes, Abelardo de la Espriella está en este momento a la cabeza con 50.7% de la votación. Iván Cepeda tiene 47.79% de los votos.
11: Silvia, esto ya dice algo, ya está escrutado, repito, algo más de 5%.
3: Casi el 6%, Néstor, 5.7.
11: El voto en blanco es de apenas 1.49%. Para quienes creían que se iba a disparar Ricardo el voto en blanco, de momento
3: pareciera que no pasa. Pareciera que se diluyó en principio.
11: Y Abelardo de la Espriella le está sacando en este momento la diferencia 50-47. Porcentualmente le saca algo más de 23.000 votos a Iván Cepeda. Repito, ya estamos llegando a 6%, ya comienza esto a tomar forma. Les dije que a las 4:30 ya habría alguna indicación de para dónde vamos, Héctor. Esto ya es algo.
2: Pues ya es bastante, Néstor. Pues no, por supuesto no es ni mucho menos un resultado definitivo, porque cambia mucho, como ya lo hemos señalado, dependiendo de dónde llega la información que se va consolidando en los avances nacionales, pero estamos hablando de 806.716 sí. votantes, que eso ya es un número importante.
11: Y tres puntos porcentuales, ya hay de diferencia entre Abelardo de la Espriella, repito, Iván Cepeda, todavía No se puede decir que esto sea definitivo, por supuesto que esto puede cambiar. Pero, dicho eso, Felipe, hay tendencias, comienza a haber
5: estamos
11: tendencias.
5: Estamos hablando de la vigésima
11: 50-47, repito, escrutado casi el 6%.
15: Se está formando un contraste muy interesante y predecible entre el oriente y el occidente del país. Santander y norte de Santander, la ventaja de Abelardo de la Espriella es bastante significativa. Norte de Santander tiene el 73%, Santander el 68%, mientras que si usted va a los departamentos del occidente, en Nariño, Iván Cepeda tiene el 86%.
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11: Antioquia, toda atención, primer resultado del departamento, Héctor Santamaría.
23: Pues Néstor, 510 mesas informadas, el 3,22%. En primer lugar, Abelardo de la Espriella con el 65,43%, 42.593 votos. Iván Cepeda, 32,27%, con 21.009 votos. Es el resultado a esta hora.
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11: O sea, en Antioquia se amplía la diferencia a favor de Abelardo de la Espriella.
5: Así es.
11: En Cali boletín en este momento, Hugo Mario.
22: Quinto boletín de la registraduría en el Valle del Cauca, Néstor. Iván Cepeda, 161.177 votos. Abelardo de la Espriella, 100.511 votos. Este es el 15.12%.
11: ¿Me da porcentajes, Hugo Mario, por favor?
22: 15.12. Cepeda, 62%. Perdón, Cepeda 60.67%, de la Espriella 37.83%. Es el 15% de las mesas informadas hasta esta hora.
11: ¿Me lo compara con Cali en la primera vuelta, Hugo Mario?
22: En la primera vuelta Cepeda sacó el 53% y de la Espriella el 37%, Néstor.
5: Pero es que el boletín este es de Cali y no del Valle.
22: No, este es del Valle.
11: Este es del Valle.
5: Ah, del Valle y no es Cali, correcto.
11: Este es del Valle.
16: En primera vuelta en el Valle fue 53.2 Cepeda y 33.8 de la Espriella.
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11: Y al otro lado en el oriente de Colombia, Javier.
1: Néstor, escrutado el 6.53% de las mesas instaladas en Santander. En este momento, Abelardo de la Espriella triplica casi a Iván Cepeda, con 30.636 votos, que representa el 68%, Néstor, e Iván Cepeda, 13.523 votos, que significa el 30%, Néstor.
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11: En Barranquilla, atención, Ingel de la Rosa.
6: Néstor, tenemos el 4.30% de las mesas informadas, es decir, 148 mesas, y la votación va así, 10.124 votos, es decir, el 55.32% para Iván Cepeda, frente a 7.986 votos para Abelardo de la Espriella, que equivalen al 43.64%. En Atlántico, la votación va así.
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11: Atención, 4.30 minutos, acuérdense de esto, ya va el 14%. Y atención, crece la ventaja de Abelardo de la Espriella. Silvia Patiño.
8: Más de 2.700.000 votos contados con los siguientes resultados, Néstor, mucha atención. Abelardo de la Espriella tiene 1.355.062 votos con el 50.6% de la votación. Iván Cepeda, 1.280.934 votos, que corresponden al 47.84%. Así están las votaciones en este boletín, el número 5. Abelardo de la Espriella va ganando con el 50.61% de los votos. Iván Cepeda tiene el 47.84% de la votación, Néstor.
11: Sí, estamos hablando de que ya van 2 millones de votos. Sí,
8: 2.702.451 votos de un censo electoral de personas que están habilitadas, que son 41.421.973.
11: Y estamos en que se mantienen las tendencias, ojo Felipe, porque aquí el 3% que le saca Abelardo de la Espriella en los últimos tres boletines se ha mantenido. Aquí ya estamos en casi 15%. Mm. Estamos en, para efectos de porcentajes, 50-47 desde hace 10 minutos.
5: El 15% es...
11: Me parece que ya hay una tendencia.
16: Es la misma diferencia de primera vuelta.
11: Sí.
5: El 15% es...
11: Tres puntos porcentuales.
5: El 15% es como una sexta parte de toda la votación, algo más. Sí. Seis y media veces, ¿no?
16: Y usted, que es el estadístico, ¿es difícil calcular eso en votos?
5: No, porque usted podría multiplicar por 6,5, pero resulta que como aparecen zonas donde es más fuerte el uno o el otro,
22: Y de hecho estos datos que salen inicialmente son de las mesas donde menos votantes hubo, por eso se presenta el resultado más rápido.
11: Pero Felipe, ¿podría podría usted entender que hay unas... le sugiero que piense en los porcentajes.
5: Claro.
11: 50-47. Sí, sí, sí. Sí. Voto en blanco. Fíjese que con la con el resultado anterior y este, estamos en que el voto en blanco está en 1.5%.
5: Sí, eso es. Entonces, se ha mantenido constante entonces,
16: seguramente va a estar por ahí, entonces, alrededor de máximo el 2%.
11: Sí, quienes creíamos que el voto en blanco de pronto se crecía, de momento no se crece. Boletín en Bogotá.
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11: En Bogotá, atención, que será determinante el día de hoy. Camila Carvajal.
10: Y de momento, Néstor, está informado el 4% en Bogotá. En este boletín gana el Pacto Histórico Iván Cepeda con el 57.7%, tiene 54.272 votos. Abelardo de las Priella en Bogotá, 37.726, que equivale al 40%. Esa es la votación en este momento en Bogotá. El 40% para Abelardo, el 57% para Iván Cepeda.
11: 57-40 fue lo mismo de hace tres semanas, de la primera vuelta, ¿no?
16: Sí, más o menos. Sí, no estoy seguro, Néstor, porque Bogotá que había otros candidatos.
4: 41.7 versus 37.7.
16: Es que había pues otros candidatos. Entonces, recuerde usted, Néstor, que donde más tuvieron votación los candidatos que quedaron eliminados, Paloma Valencia, Sergio Fajardo, la propia Claudia López, fue en Bogotá. Entonces, aquí la pregunta es, ¿esos votos cómo se movieron?
5: Eran más o menos 400.000 votos.
11: Pues 41.37 fue Bogotá en
18: primera
11: la primera vuelta.
18: Quedaron, mire, el movimiento Pacto Histórico, que era Iván Cepeda, 41.67% en primera vuelta, y en la en Abelardo de la Espriella en la primera vuelta, 37.69%.
16: Es decir, que Abelardo de la Espriella, si nos tuviéramos este boletín, tendría prácticamente el mismo porcentaje que tuvo en la primera vuelta. En cambio Iván Cepeda creció, pasó del 41% al 57%.
11: Pero todavía es menor el porcentaje de votos escrutados en Bogotá. Va el 4%, el 4% de las mesas,
16: que es la tercera parte o menos de la tercera parte de lo que lleva el boletín.
4: Un punto en Bogotá es mucho más votos que cualquier otro punto del país.
11: Ahora estamos hablando de que solamente hay 94.000 votos contados en este momento.
5: Las localidades de Bogotá son muy variadas, Néstor, entonces usted no sabe de qué parte de la ciudad están sumando los votos. Eso hay que consolidarlo más.
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11: En Bucaramanga, Javier.
1: Néstor, con escrutado al 16.76% de las mesas, sigue creciendo la votación para Abelardo de la Espriella, 103.915 votos, que representa el 67.40% de la votación. Iván Cepeda, 47.875 votos, que representa el 31.05% de la votación en el departamento, Néstor.
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11: Nacional. Atención, ya está el 28% escrutado, Silvia.
19: Va realmente rápido, Néstor, este preconteo de votos. 6.258.213 votantes es lo que tiene hasta el momento contada la registraduría. Usted lo decía, con el 28.62% de las mesas informadas. Resultados. Abelardo de la Espriella en este momento tiene 3.126.550 votos con el 50.43%. Iván Cepeda, 2.975.165 votos, que corresponden al 47.99%. Los porcentajes a esta hora. Gana Abelardo de la Espriella con el 50.43%. Iván Cepeda tiene 47.99%.
11: Sí, aquí hay algo ya, Silvia, diciente. Es que en el boletín anterior la diferencia porcentual entre uno y otro era de 3 puntos, ahora es de 2.5 puntos.
5: Correcto.
11: En ese boletín se achica un poquito la diferencia en términos porcentuales, Felipe, que yo creo que para estos efectos va a ser lo importante.
5: Sí.
11: La diferencia entre los dos, Abelardo de la Espriella y Iván Cepeda, fue de 3 puntos porcentuales en la primera vuelta. Aquí hemos estado oscilando en este momento, es de 2.5, claro, en términos porcentuales.
16: Y ahora, sí, ahora pues se redujo un poco la diferencia en esos términos porcentuales, pero recordé, para efectos de la información y de que la gente tenga los datos, es muy importante.
11: Esta ya es una votación con el 28%
16: claro, pero le iba a decir que para efectos de la información, de simplificar la información, es muy bueno tenerlo por porcentajes, porque evidentemente los números empiezan a ser difíciles de manejar, pero recordemos que aquí gana el que tenga un voto más. Ni siquiera tiene que tener el 50%.
2: 0.1%, porque podría el voto en blanco tener un porcentaje importante. No, es el que tenga siquiera un voto más, ese es el que gana.
11: En este momento va ganando con datos parciales Abelardo de la Estrella. Ahora, Paola, también hay que tener en consideración que están entrando más rápidamente dos regiones que han votado en favor del candidato Abelardo de la Espriella, que son Antioquia y el departamento de Santander.
0: Con el 24% de las mesas escrutadas, Antioquia y Santander, donde también sabíamos, Néstor, tiene una fuerza muy grande con el 32% de las mesas, pero una vez más Bogotá, que es una de las cosas que está en cuestión, apenas tiene el 11.65% de las mesas informadas.
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11: A propósito, boletín sobre Medellín y boletín sobre Antioquia, Héctor.
12: Pues Néstor, ya es el 24%, 3.794 mesas informadas en Antioquia, con el 64.73% Abelardo de la Espreya, 453.993 votos, 33.04 con 231.708 votos Iván Cepeda. En el caso de Medellín, llega al 63.22% Abelardo de la Espreya con 97.000 votos y 34.39 Iván Cepeda con 52.802 votos.
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11: Escrutado el 11% en Bogotá, Camila.
10: Sí, señor, ya es 11.65%. Iván Cepeda, 55.5, que equivalen a 211.520 votos, mientras que Abelardo de la Espriella lleva el 42.3%, que son 161.287 votos. Esto es Bogotá cuando va escrutado el 11.6%.
11: Gracias, Camila. Esto quiere decir que Abelardo de la Espriella está creciendo, Iván Cepeda está creciendo.

0: 14 puntos. Claro. Creo que allí va a haber, ahora, esto es escrutado, contado mejor, el 11% de las mesas en Bogotá. Esto todavía puede cambiar dependiendo de las localidades. Bogotá es una ciudad que es un país diferente en sí mismo.
1: Y está muy dividida, Néstor, porque el mapa de Bogotá muestra que eso que llaman la media luna sur, pues Cepeda es muy, muy mayoritario. Lo fue también en la primera vuelta. Localidades de Rafael Uribe Uribe, San Cristóbal, Bosa, en fin, todas las localidades del sur. Mientras que en las localidades del norte, Usaquén, sí, Chapinero, Suba, Barrios Unidos, seguramente sin embargo, Abelardo de la Espriella.
2: En Bogotá hay unas localidades que son fundamentalmente de estrato 3, por decirlo de alguna manera. Y siempre en la política en Bogotá había una constante. Quien gane el estrato 3.
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0: Atención, con el 46% escrutado.
4: Casi la mitad.
0: Esto ya es muy grande. 4:40 minutos. Repito, 46% escrutado, Silvia.
5: Más de 11 millones de votantes, Néstor. Los resultados, atención, son los siguientes. Abelardo de la Espriella tiene en este momento 5.565.308 votos, que corresponden al 50.52%. Iván Cepeda, 5.274.674 votos, que corresponden al 47.88%. Repito, porcentajes, atención, Abelardo de la Espriella, en este que es el boletín 7, con el 46.7% de las mesas informadas, tiene 50.52%, Iván Cepeda, 47.88%, Néstor.
0: Y la diferencia se mantiene, ahí estamos oscilando, en este momento es casi 2.7, que equivale a 290.000 votos. Pero ya estamos hablando de que la registraduría, 4:41 minutos, Felipe ha contado casi 11, bueno, sin el casi, sí, 11 millones de votos.
6: Sí, sí, Néstor, sí, sí. En este momento volvió a subir a Abelardo de la Espriella en 2.64.
2: La diferencia respecto al boletín anterior.
0: Ya hay una tendencia, Felipe, una tendencia que se mantiene y va a ser una elección, yo creo, más apretada de lo que decían todos los tracks de las encuestas.
4: Son 300.000 votos en este momento a favor de Abelardo de la Espriella.
0: 290.000,
2: sí,
0: para ser exacto.
2: 48. Sí. Sí. Néstor, pero fíjese usted que si estamos proyectando a este porcentaje, podríamos hablar de que en Colombia van a ser 24 millones de votos. Y con eso es bueno tener en cuenta, cada punto porcentual serán 240.000 votos, para tener los números absolutos.
0: Bueno, claro. En este momento le saca casi 2.7 a Abelardo.
1: Y eso daría 600.000 votos, que es casi la misma diferencia que obtuvo en la primera
0: vamos
1: vuelta.
0: Vamos rumbo, Aurelio, le pido el favor que verifique esto, vamos rumbo a una votación que va a estar por encima de 24 millones de votos, sí, tal vez más cerquita de 25
2: que de 24, así es.
1: Sí, es probable porque como ya lo dijimos antes, los votos que se han consolidado ahora son los de las mesas de menor participación, porque las que votan 300 personas pues se demoran más tiempo contándolas. Hay un boletín nuevo en Bogotá, Néstor.
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0: En Bogotá, atención, escrutado el 26%. Camila.
7: Es el boletín número 7. Aquí en Bogotá, Iván Cepeda, 54.3%. Tiene 546.076 votos. Abelardo de la Espriella en Bogotá tiene el 43.6%, que son 438.165 votos. Les repito, escrutado el 26% en Bogotá.
0: Con estos datos le está sacando Cepeda, Abelardo de la Espriella, Camila, un poquito menos de 10 puntos porcentuales.
7: Claro, porque Iván Cepeda tiene 54.3%, Abelardo de la Espriella 43.6%. En votos la diferencia es de 107.911 votos.
0: Sí, allí ya también hay una tendencia, muy probablemente Iván Cepeda va a ganar en Bogotá.
2: Así es.
0: Héctor, tal y como están las cosas en este momento.
1: Sí, sí.
0: Ya
1: sí.
0: Estamos llegando.
1: Claro que estamos en 26% y en Bogotá y en la nación estamos en 46%.
0: En Bogotá vamos a tener más de 4 millones de votos.
1: Claro, con el 26% tenemos ya en este momento
0: 12.000 votos en este momento.
2: Pero el dato que da Héctor de que en Bogotá vamos en el 25 y en Bogotá en el 48, por decir algo, quiere decir que faltan unos votos de Bogotá por entrar a ese porcentaje.
1: Claro, es que en Bogotá tenemos en este
0: Bogotá
1: momento
0: Bogotá 26, sí, Colombia, el país 46.
1: Y en Bogotá tenemos contados 1 millón largos de votos, 1.012.000 votos, que es aproximadamente

0: De la cuarta
1: boletín
0: parte
1: electoral casi. En Barranquilla.
2: En Barranquilla, Ingel.
3: Tenemos el 48.28% de las mesas informadas, Néstor, y la votación va así, 170.457 votos para Iván Cepeda, que equivalen al 54.45%, frente a 139.161 votos para Abelardo de la Estrella, que equivalen a 44.45%. En Atlántico va al 50% de las mesas informadas, 345.530 votos para Iván Cepeda, que equivalen a 58.40%, frente a 240.410 votos para Abelardo de la Espriella, que representan 40.63%. Esto en el departamento de la
2: En Atlántico, me repite los porcentajes, Ingel, por favor.
3: 58.40% para Iván Cepeda, que son 345.000 votos.
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2: Atención, boletín escrutado el 65%. Atención, estos son dos terceras partes del país. 445, la diferencia es de algo más de 430.000 votos en favor de Abelardo de la Estrella. Silvia.
4: En este momento, Néstor, más de 16.270.000 votantes, y los resultados en el boletín número 8 son los siguientes. Abelardo de la Estrella tiene en este momento 8.150.196 votos, con el 50.55%. Iván Cepeda, 7.711.790 votos, con el 47.83%. La diferencia entre ambos candidatos es del 2.72%. Néstor, repito, Abelardo de la Espriella va a la cabeza en votaciones con el 50.55%, Iván Cepeda 47.83%, cuando ya hay 65.44% de las mesas informadas.
2: Todavía puede cambiar, matemáticamente todavía cambiar, pero aquí, Ricardo, estamos viendo una tendencia, la diferencia porcentual, la distancia entre uno y otro en favor de Abelardo de la Espriella es de 2.7%.
5: Sí, señor.
2: Y así es, así llevamos 23 minutos. Al principio, muy al principio, encabezó Iván Cepeda. Desde entonces, desde hace 23, ya 24 minutos, la diferencia ha sido sostenida en favor de la candidatura de Abelardo de la Estrella.
5: Ya estamos con las dos terceras partes de los votos escrutados, Néstor, y creo que debemos pararle más bolas a los porcentajes que a la diferencia de votos, porque creo que ahí va a estar la clave de todo esto.
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2: Atención, en Bogotá está llegando la registraduría al 46% contado, Camila.
6: Y ya Iván Cepeda llegó al millón de votos, pasó el millón de votos, tiene el 53.8% contra Abelardo de la Espriella, que tiene el 44%. Abelardo de la Espriella con este porcentaje tiene 825.000 votos, mientras que Iván Cepeda con el 1.007.000 votos tiene el 53.8%. En diferencia de votos, en Bogotá son 181.000.
2: Sí, estamos hablando de una diferencia ya de 9 puntos porcentuales, se ha ido reduciendo la diferencia.
7: Hemos pasado desde 14% más o menos
2: en favor de Abelardo de la
7: Estrella hace un par de boletines, y ahora estamos en 9% en favor de Cepeda, pero se ha ido reduciendo,
2: quiero decir, le ha recortado votos
7: Abelardo de la Estrella
2: a Iván Cepeda.
8: Pero de todas maneras sigue faltando, el porcentaje nacional es del 65, Bogotá es del casi 50, está faltando todavía una parte de Bogotá.
7: 46.
8: Sí, sí. Néstor, pero le quiero decir, con los datos de los votos totales en este momento, con este porcentaje de votación, podemos estar hablando de más de 25 millones de votos.
9: Néstor, muy sólido todo el occidente del país en favor de Iván Cepeda. Valle del Cauca, 60%, Cauca, 76%, Chocó, 81%, Nariño, 76%, aumentando en estos departamentos un poco su registro de la primera vuelta, y creo que esto era predecible, pero ahí, efectivamente, el pacto histórico ha logrado consolidar una ventaja.
2: Que la verdad no es una diferencia, el pacto histórico ha tenido allí su gran fortaleza, ese es el corredor occidental de Colombia.
9: Desde 2022 la tiene.
2: De Chocó para abajo hasta el departamento de Nariño. Sí. Ha sido siempre muy de Petro.
9: Y el contraste es con el oriente, Néstor, en Santander 64%, Abelardo de la Espriella, norte de Santander 76%, muy sólido allí Abelardo.
7: El mapa, Néstor, es igual que el de la primera vuelta.
8: Claro.
7: Es decir, los municipios los departamentos del Caribe, todos, los departamentos del Caribe gana Iván Cepeda, todos los departamentos del Pacífico gana Cepeda, en la Amazonia gana Cepeda, y en cambio en la región andina y la Orinoquia gana Abelardo de
2: la Espriella. En la segunda vuelta.
7: Y en Bogotá gana Cepeda.
2: En la segunda vuelta, para que ustedes lo tengan en cuenta, en la segunda vuelta de hace 4 años, Petro le sacó a Rodolfo Hernández 3.1%. En este momento, Abelardo le saca a Iván Cepeda 2.7%.
8: En la votación total, no en Bogotá.
2: Aurelio, le repito, a ver si me entiende.
8: Sí, señor.
2: Hace 4 años, Gustavo Petro le sacó a Rodolfo Hernández 3.1%.
8: En la votación total.
2: Y en este momento, Abelardo de la Espriella le saca 2.72% a Iván Cepeda. Son las 4 de la tarde, 50 minutos, en Antioquia.
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2: Antes de Medellín, perdóneme, Boletín Nacional, Silvia Patiño.
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2: Atención, ya está escrutado 9. El 80%, Silvia.
4: Sí, señor, el 80.44%, este es el boletín número 9. Los resultados son los siguientes, Néstor, atención, 10.281.481 votos para Abelardo de la Espriella, con el 50.33%, 9.813.011 votos, con el 48.04% para Iván Cepeda. En total, 20.619.501 votantes, y repito los resultados. Sigue Abelardo de la Espriella a la cabeza con 10.281.481 votos, que corresponden al 50.33%. Iván Cepeda tiene 9.813.011 votos con el 48.4%.
2: Aquí, Silvia, se achica un poquito la diferencia, ya no es de 3 puntos, no es de 2.7, es de 2.3%, que pero, son esos 468.000
7: votos. Pero en términos absolutos,
2: digo, perdón,
7: votos...
2: Héctor, iba a decir, en este momento Abelardo de la Espriella está llegando, escrutado el 80%, a los mismos votos que sacó en la primera vuelta.
7: Claro, pero
2: está llegando a 2.000.000.
5: Y falta todavía el 20% de la votación.
7: Es cierto, Néstor, bueno, que se reduce la diferencia porcentual, pero el número absoluto de votos se amplía un poquito la diferencia en favor de Abelardo de la Espriella, porque está en 468.000 votos y antes estábamos en 439.000. Entonces, el porcentaje disminuye, pero el número absoluto de votos, en cambio, se amplía la diferencia. Y volvamos a recordar que aquí gana el que saque más, un voto más que el otro. No toca sacar el 50.1%. No. Seguramente lo va a sacar a Abelardo de la Espriella o el que gane. Pero en no, este momento, pero no toca sacarlos. El que saque un voto más es el que gana.
2: En este momento, Abelardo de la Espriella, Héctor, está en 50.33%. Y el candidato del gobierno, Iván Cepeda, está en 48.4%. La diferencia, 0.4%. La diferencia es de, repito, 2.3% para efectos de quién va a ganar la segunda vuelta. Está ganando sostenidamente Abelardo de la Espriella. Todavía sigue siendo una diferencia muy apretada. Pero... desafortunadamente, Felipe, no podemos decir que alisten discursos todavía. Todavía esto va a estar mucho más reñido. Pero suponía.
8: En este porcentaje ya tenemos el 80.4% de los votantes y van 20.6 millones de votos. Es decir, falta por repartir 5 millones de votos.
2: Sí, y vamos a llegar, Aurelio, seguramente a 25 millones de votos, ¿no es verdad?
8: Claro, lo que falta es saber cómo se van a repartir esos 5 millones de votos.
2: Faltan 23.800 mesas por contar, de cerca de 120.000
3: que hay en todo el país. En este momento, Abelardo de la Espriella, usted daba el dato, 80.000 votos aproximadamente de alcanzar lo que alcanzó en la primera vuelta presidencial, donde la diferencia entre uno y otro candidato fue de 673.138 votos entre Iván Cepeda y Abelardo.
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2: En Medellín, Héctor, adelante.
0: Néstor, a esta hora, con 12.470 mesas informadas, el 78.91%, en el departamento que corresponde el 65.02%, 1.707.649 votos para Abelardo de la Espriella, el 32.80% para Iván Cepeda, con 861.463 votos, pero prácticamente es una copia, Néstor, en Medellín, donde tiene el 64.64% Abelardo de la Espriella, mientras que Iván Cepeda llega al 33,01%.
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2: Es que regionalmente se ven los dos países. Hay un país en Antioquia en donde gana lejos Abelardo de la Estrella y hay otro país, el occidente de Colombia, Cali, el Valle del Cauca, de Chocó para abajo, en donde gana duro, durísimo Iván Cepeda. Hugo Mario.
10: Boletín 10 en el Valle del Cauca, Néstor. Iván Cepeda, 60.82%. De la Espriella, 37.69%. Quiere decir en votos que Cepeda tiene hasta ahora 1.220.170 votos. De la Espriella, 756.070 votos. Esto corresponde, Néstor, al 87.81% de las mesas informadas en el departamento del Valle del Cauca.
2: Hugo Mario, comienzo a ver mucha gente que está dando ya como ganador a Abelardo de la Espriella. Les sugiero que guarden los voladores. Todavía no es momento de declarar ganador, Héctor. Sí, estamos hablando del 8% con una diferencia de menos de 3 puntos porcentuales.
7: Sobre todo con el nivel de tensión que hay en el ambiente político, no creo que sea responsable estar proyectando resultados finales, porque todavía la diferencia es pequeña, todavía hay resultados que hacen falta entrar.
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2: Atención, nuevo boletín, casi con el 90%, Silvia.
4: 89.58% de las mesas informadas son 23.332.325 votantes, Néstor, con los resultados de la siguiente manera. Atención, Abelardo de la Espriella tiene en este, que es el boletín número 10, 11.580.989 votos, el 50.1%. Iván Cepeda, 11.153.725 votos, que corresponden al 48.25%. Repito porcentajes, Abelardo de la Espriella sigue a la cabeza en esta contienda electoral con 50.1%. Iván Cepeda tiene 48.25%.
2: Sí, la diferencia es de 427.000 votos en este momento, queda todavía por escrutar algo más de 10%.
5: 2.5 millones de votos faltan por ahí.
2: Va a ser muy difícil que proporcionalmente, Ricardo, se reduzca esta diferencia. Sí. Yo creo que está muy cerca Abelardo de la Espriella de ser elegido presidente de la República. Sí. Pero, y es un pero muy grande, les sugiero a todos los que están cantando victoria o a los que están declarándose derrotados en este momento, guarden un poquito la paciencia, porque todavía faltando, no sé cuánto faltan, 5 millones de votos.
8: 2 millones y medio.
2: 2 millones y medio de votos.
8: Más o menos.
2: Con una diferencia de 427.
5: Tendría que ganar yo tendría que sacarle 10 puntos de diferencia en estos 2 millones y medio de votos, Iván Cepeda, hablar de la Espriella para igualarlo, y no pareciera fácil.
2: Sí, es repito, probable, escrutado el 89. 89%.
7: Es probable que esa mayoría se consolide.
2: Todavía no podemos decir que ganó Abelardo de la Espriella, pero va encaminado a que esto sea un triunfo del candidato.
7: Estamos en el 90%.
8: Es lo más probable.
7: Y va ganando por un 3%. Pero todavía lo responsable es mantener la cautela, aunque probablemente gane Abelardo de la Espriella. Se redujo la diferencia en este boletín respecto del otro. En el anterior teníamos 2.3 y ahora tenemos 1.9. Claro. Y en números absolutos pasamos de 468.000 votos de diferencia
2: a 427.
1: Sí. Boletín electoral en Bogotá.
2: Ojo, ojo, que la diferencia se ha venido reduciendo en favor de Iván Cepeda. Arrancamos con el 3% de diferencia, después 2.73, 2.64, 2.29, en este momento 1.9%. La diferencia entre Abelardo de la Espriella, razón por la cual todavía, atención, no soy capaz de decir que ganó Abelardo de la Espriella. 4.58 minutos, boletín en Bogotá, resultados en Bogotá. Digo que es un país diferente porque aquí hay otra tendencia política, Camila.
6: Escrutado ya, Néstor, el 84.9%. Atención, porque en Bogotá los dos candidatos acaban de superar la votación que consiguieron en primera vuelta. En este momento, Iván Cepeda, el 52.7%, con 1.881.474 votos. Abelardo de la Espriella 1.610.036, que equivalen al 45.12%. En este caso la diferencia es de 271.000, pero Néstor, el dato es que los dos candidatos, tanto Iván Cepeda como Abelardo de la Espriella, acaban de superar la votación que cada uno logró en primera vuelta.
2: Camila, está pasando algo muy curioso, paradójico, interesante, y es que en la medida en que se ha reducido la distancia entre los dos a nivel nacional, Cepeda le ha recortado a De la Espriella. Sí. Y en Bogotá se ha reducido la diferencia entre Cepeda, claro, y De la Espriella.
7: Se ha reducido.
2: De la Espriella le ha recortado a Cepeda en Bogotá.
7: En términos porcentuales, De la Espriella le ha recortado, está hoy en este momento a 7.5%, pero en términos absolutos de votos le lleva 270.000 votos Cepeda de ventaja a Abelardo de la Espriella.
2: No, va a ganar,
7: en
2: va a
7: Bogotá.
2: Puedo decir lo mismo como digo, sí, a nivel nacional. Es muy probable que el nuevo presidente sea Abelardo de la Espriella con cifras nacionales.
7: Ahora aquí sigue.
2: En Bogotá le va a ganar.
7: Ahora aquí sigue faltando el 16 o el 17% de los votos y ya vamos en 3 millones y medio de votos, 3.595.000 votos, o sea, en Bogotá. Es decir, que Bogotá va a tener más de 4 millones
8: faltan
7: de votos.
8: 450.000 votos por contar en Bogotá.
2: Sí. Teniendo en cuenta que son las 5 de la tarde, Felipe, en este momento, la registraduría va a muy buen ritmo. ¿No es verdad? La registraduría está haciendo un gran trabajo. Se preparan algunas manifestaciones en Bogotá, 5 de la tarde.
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2: Atención, escrutado el 94%. La diferencia se reduce ligeramente, Silvia.
4: Sí, señor, se reduce la diferencia entre Abelardo de la Espriella y Iván Cepeda. Si le parece, Néstor, arranquemos con porcentajes para que la gente entienda cómo se ha venido reduciendo esto. Abelardo de la Espriella en este momento tiene 49.93% de la votación, Iván Cepeda tiene 48.43% de los votos. Cantidad de votos para cada candidato. Abelardo de la Espriella, 12.268.482 votos, Iván Cepeda 11.900.791. ¿Cuántos votantes? 24.806.201 votantes. Esto ya superó la cantidad de personas que votaron en la primera vuelta. Y le repito entonces, Néstor, los resultados a esta hora, el boletín número 11. Abelardo de la Espriella, con el 94.54% de las mesas informadas, tiene 12.268.482 votos con el 49.93%. Iván Cepeda, 11.900.791 votos con el 48.43%.
2: Silvia, esto va a ser mucho más apretado, va a ser voto finish. En este momento la diferencia porcentualmente es de 1.5%. Primera vez en este boletín, Felipe, que Abelardo de la Espriella está por debajo del 50%. Ahora, es inocuo. Puede ganar con lo que sea, puede ganar con una cifra porcentual, puede ganar por un voto, será elegido el próximo presidente de la República. En este momento, Abelardo de la Espriella está por debajo del 49.93%, e Iván Cepeda está en 48.43%. Ahí está el punto y medio porcentual. Pero se mantiene la diferencia, y si me permiten, con el 5% que falta, 5.5%, va a ser casi imposible que Iván Cepeda recupere. Y vamos a estar a puertas, atención, de un escenario de unas elecciones tal vez las más apretadas en la historia de Colombia. Sin el tal vez. Hace 4 años, Petro le ganó a Rodolfo por 3%.
11: En la elección de 1994, Samper le ganó a Pastrana por solo 156.000 votos, pero eran 2.12%.
2: En este momento la diferencia es de 368.000 votos.
11: Así es.
2: Esto quiere decir muy cerquita de lo que pasó en Perú, en donde la diferencia fue de algo más de 40.000 votos.
11: Sí,
2: bueno, no, a ver, 368.000
11: contra 40.000 es bastante.
2: 368.000 no es lo mismo que 40.000 de diferencia,
11: claro.
2: Pero quiero decir, nunca habíamos tenido unas elecciones en la historia reciente de Colombia tan apretadas.
7: Y es cierto que la diferencia se ha ido reduciendo, quizá no alcance a cambiar la tendencia, pero se ha ido reduciendo. Y ya en términos de votos es 368.000, estuvimos a más de 450.000 y estamos en 368, y en términos porcentuales vamos en 1.5% y habíamos estado en 3%.
2: En Bogotá, Petro no lo, Cepeda no logra la votación de Petro. Abelardo ya pasó lo que hizo Rodolfo Hernández hace 4 años, que me parece que es un dato sintomático de lo que está pasando en Bogotá en este momento. Elecciones apretadas, apretadísimas, que estamos reportando esta tarde. Eso quiere decir que vamos rumbo a una elección tal vez en disputa hasta el último minuto.
7: Seguramente ahí vendrán discusiones, porque claro que en la medida en que el margen sea más estrecho, pues eso da más opciones de que los que están reclamando reclamen por un porcentaje que intenten cambiar el resultado anulando algunas mesas o alguna cosa en algunos lugares.
2: Y digo, la votación es tan apretada que desafortunadamente los ánimos se van a calentar en la campaña de Iván Cepeda, en donde ya están calientes. Andrés Carmona.
12: Sí, señor Néstor, muy buenas tardes. Los saludo desde el Centro Royal Center, el centro de eventos en la localidad de Chapinero, un aforo cercano a 2.900 personas. Le puedo decir que en esos momentos hay euforia, hay momentos en los que al recibir los resultados, los boletines de la Registraduría Nacional, mire, escuche usted, hay gritos de sí se puede, que no pasarán. Aseguran o insisten aquí desde la campaña de Iván Cepeda que estos porcentajes les favorecen, que esta distancia tan reducida entre Abelardo de la Estrella e Iván Cepeda les puede dar un favorecimiento. Celebran triunfos en el Valle del Cauca, en Bogotá, Néstor, pero por supuesto está una situación todavía muy tensa, bastante caliente, a la espera ya de los resultados definitivos, Néstor.
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2: Atención con el 97%, esto está llegando al final. El nuevo presidente de Colombia en este momento con el conteo de los votos se llama Abelardo de la Estrella. Silvia Patiño.
4: Los votos son los siguientes, Néstor. Este es el boletín número 12. Rápidamente va este preconteo y Abelardo de la Espriella tiene 12.610.142 votos, es decir, el 49.84% de la votación. Iván Cepeda tiene 12.275.105 votos con el 48.51% de los votos. Porcentajes para cada uno de los candidatos en este momento. Sigue ganando Abelardo de la Espriella, tiene 49.84% de la votación. Iván Cepeda tiene 48.51% de la votación. 25.541.738 votantes. Néstor, esto supera las expectativas incluso de la registraduría sobre la participación de personas en esta segunda vuelta electoral. Repetimos, gana en este momento Abelardo de la Espriella, 49.8%. Iván Cepeda, 48.5%.
2: Bueno, Silvia, vamos rumbo a una votación por encima de 26. Les dije al comienzo, 25. Vamos rumbo a una votación por encima de 26 millones de votos. Claro. Repito, la diferencia en este momento entre uno y otro es de 1.33%. Se ha ido achicando esa diferencia que arrancó de 3%, 2.7, 2.1, en este momento 1.33. En votos son 335 mil votos. Faltan por escrutar los equivalentes a 3 puntos porcentuales. Aurelio, 3 puntos porcentuales, en este momento son más o menos 700 mil votos.
8: 750 mil votos, correcto.
2: Sí, cada punto porcentual, pues hay que hacer una regla de
8: 250 mil votos. Efectivo. Correcto, entonces 3 puntos porcentuales son 750 mil votos y la diferencia es de 335 mil 37 votos
4: en este momento.
2: Para que gane Iván Cepeda tendría que ocurrir
8: este
2: un milagro
8: que de los no hubiera ningún voto por de los
7: 750 mil fueran de Cepeda. Y sí, seguramente la tendencia es prácticamente imposible de modificar. 25 puntos.
2: Comienzan a producirse felicitaciones. Cambio Radical felicita al presidente electo Abelardo de la Espriella, tal y como están las cosas. Me parece que todavía vale la pena esperar un poquito. Pero 5 de la tarde, 7 minutos, la registraduría ha hecho un trabajo muy eficiente. La razón por la que estuvieron hace una hora registrador, procurador, la gente de la justicia, era porque si pasaba como está pasando un resultado apretado, aquí necesitamos que haya grandeza del perdedor y que reconozcan el resultado electoral.
7: Néstor, y es cierto que hemos dicho que el resultado pues es apretado, que es el un poco más del 1%, que es la votación más apretada en la historia, pero son 300 y pico mil de votos. Eso no es poca cosa. Es distinto a Perú, donde efectivamente...
5: Pero la diferencia fue de menos de 40 mil votos.
7: Eran 40 mil votos. Aquí estamos hablando de más de 300 mil votos.
2: En la ventana, en Barranquilla, está la gente llegando, la gente de Abelardo de la Espreya. Abelardo estuvo todo el tiempo en Barranquilla. Esta semana no se movió de Barranquilla. Iván Cepeda tuvo agenda en diferentes ciudades del país. ¿Qué pasa en este momento en la ventana, Salima?
13: Néstor, pues yo los saludo desde el Monumento de la Ventana al Mundo en la ciudad de Barranquilla, donde a esta hora ya comienzan a llegar seguidores del candidato presidencial Abelardo de la Espreya, vestidos con la camiseta de Colombia, portando banderas y municiones e incluso sombreros de tigre. Pues Néstor, yo les cuento que en este momento las personas gritan Abelardo presidente y sí se pudo.
2: Se me va, Salima, ya regreso con usted, se me va la señal. Está escribiendo en su red social favorita el presidente Gustavo Petro, diciendo, anticipando, que no va a reconocer este conteo y que vamos rumbo al escrutinio que arrancará esta misma noche, Ricardo.
5: Pero además tiene un dato distinto el presidente, no es el dato oficial. Dice el presidente Petro, datos sobre el preconteo contando poblacionalmente, Abelardo 49,3 y Cepeda 49. Vamos a escrutinios, dice el presidente de la
2: República. ¿De dónde saca el 49,49?
5: No.
7: 49.349 no es... No. Porque pero eso sería
5: el actual es 49.84 Abelardo 48.51.
11: Pero qué es lo novedoso que el presidente diga que vamos a escrutinio.
2: Pues Felipe,
11: es que vamos
2: primero,
11: a escrutinio de todas maneras.
9: El escrutinio es parte del procedimiento normal.
5: Pero lo que quiere decir es que está, no va a reconocer hoy los resultados.
11: Sí, él ha reconocido la primera vuelta.
2: Pero él está diciendo todo. Felipe, como si estuviésemos empatados en este momento. No
5: mire
2: estamos...
5: lo que acaba de decir el presidente. Mire, deben ser impugnadas las mesas sin firma de jurados de inmediato. Aún no se puede saber quién es el presidente y hay muchas irregularidades.
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2: Y sí, están apretadas las elecciones. Escrutado el 96%. Silvia Patiño.
14: El 96, no, no. Al presidente Gustavo Petro, Néstor, hay que decirle entonces...
2: Perdón, 98%, corrijo.
14: 98.22%, le decía al presidente Gustavo Petro, hay que contarle que el 49.77% de los votos en este momento son para Abelardo de la Espreya, que tiene un total de 12.766.679 votos. Iván Cepeda, el candidato del Pacto Histórico, tiene 48.59% con 12.464.042 votos en total. Vamos llegando a los 26 millones de votantes, 25.896.018 votantes, repito porcentajes en este momento, en el boletín número 13, Abelardo de la Espreya tiene 49.77%, Iván Cepeda 48.59%.
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2: La noticia urgente, atención, Colombia tiene nuevo presidente, se llama Abelardo de la Espreya. Matemáticamente no hay posibilidades, falta algo más del 1%, la diferencia son 300.000 votos. No hay posibilidades en el conteo de votos en este momento que gane Iván Cepeda. La diferencia es superior a lo que falta por escrutar, razón por la cual el nuevo presidente de Colombia se llama Abelardo de la Espreya. Con una cosa infortunada, Felipe, debo decirlo, que esto está muy apretado y se ha ido apretando en la medida en que se ha conocido un porcentaje más alto contado, precontado. Este preconteo da la diferencia 302.000 votos entre uno y otro. Pero lo que falta por escrutar es menor a estos 302.000 votos. Claro. Espero ser claro.
7: Sí, sí, sí.
2: No hay posibilidades. Si milagrosamente el punto porcentual que tiene Iván Cepeda, sí, que falta, lo obtuviera todo Iván Cepeda, ni siquiera
5: así, y no tuviera un solo voto.
7: Sí, aún así perdería. Si todos los votos que faltaran por contar fueran de Cepeda, no, el presidente, aún así perdería.
2: El presidente de Colombia, para quien quiera celebrarlo, para quien quiera lamentarlo, se gana Abelardo de la Espreya.
5: Más trinos del presidente Petro en contra de los resultados electorales, dice informe de testigos digitales, que es lo que él hoy está esgrimiendo como la nueva alternativa para verificar los resultados. Está subiendo la registraduría formularios E14 sin firmas de jurados, dice el presidente. Esas mesas deben ser de inmediato impugnadas en estricto, es estricto que los formularios vayan firmados por los formularios E14. La votación casi empatada, nadie llega al 50%, obliga a esperar los escrutinios. Eso pues no necesariamente tiene que llegar al 50% alguien para ganar.
7: No.
5: Y concluye con lo siguiente: En el último boletín de preconteo van 49% versus 48%.
2: Digo, sí. Está pasando lo que todos nos temíamos que iba a pasar, que con una elección tan reñida, tan apretada, el presidente de la República es el primer alterador del orden público.
7: Claro, claro.
2: Y entonces comienza a sembrar las dudas, claro, y ahora, a crear este manto de dudas sobre los resultados, claro,
7: ahora,
2: electorales.
7: Ahora es cierto, Néstor, que en los escrutinios, pero los testigos electorales tienen que haber impugnado las mesas de votación, si no después no puede hacerse la impugnación. En el escrutinio se revisa, entre otras cosas, esas, si el E14 fue firmado por los jurados de votación o no, y podrían impugnarse aquellos formularios que no están.
2: Eso no lo
7: sabe
2: el ciudadano Gustavo Petro.
7: Lo que pasa es que los formularios E14 ya deben estar en la nube, y ya es probable que uno pueda revisar al menos una parte de esos E14, y ahí se podría verificar eso. La ventaja del sistema electoral colombiano, Néstor, yo insisto en eso, es que usted puede mirar todo. Primero, porque lo hacen manual, y cuando deja de ser manual, porque está arriba en una página web que cualquier ciudadano lo puede mirar. Entonces, lo que está mirando el presidente Gustavo Petro es lo que podría mirar cualquier ciudadano de Colombia.
2: Ahora, el presidente de la República, para ser sinceros, Héctor, sí,
7: es un ciudadano más, además,
2: sí,
7: ¿no?
2: Sí.
7: Porque él no tiene funciones dentro del proceso electoral y dentro de la organización electoral distintos a los de garantizar la seguridad.
2: Y comienza a esbozar la teoría del fraude, que es la gravedad de lo que está haciendo el señor presidente. Una noticia de última hora con esta: Ricardo Abelardo de la Espriella está siendo elegido en este día domingo para la historia. 21 de junio, presidente de Colombia. Bernie Moreno, el senador republicano que estuvo aquí como observador en las elecciones, está tomando un vuelo en este momento rumbo a Barranquilla. Espero que usted entienda lo que esto significa.
5: Por supuesto, reunión con el presidente electo Abelardo de la Espriella en los próximos minutos.
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2: Con el 98.9%, poco cambio en este momento, Silvia.
4: Boletín número 14, Néstor. Abelardo de la Espriella tiene 12.842.300 votos, con el 49.7%. Iván Cepeda tiene 12.566.595 votos, con el 48.6%. El total de votantes, ya pasamos los 26 millones. 26
2: Silvia,
4: millones,
2: la diferencia, perdóneme, son 276.000 votos.
4: Sí, señor.
5: Sí, señor.
4: Es muy poca la diferencia, Néstor. 12.842.300 tiene Abelardo de la Espriella, 12.566.595 tiene Iván Cepeda, porcentajes 49.7 y 48.6%.
2: 276.000 votos la diferencia, algo más de un punto porcentual, 1.13% la diferencia entre Abelardo de la Espriella y el candidato del gobierno, sí, Iván Cepeda. 5:16 minutos. En Bogotá también hay votación en este momento.
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2: En Bogotá, Camila.
6: Sí, señor, en este momento está escrutado el 99.4%. Ya con esto informado, el candidato Iván Cepeda tiene 2.221.585 votos. Eso es, Néstor, el 52.4%. Mientras que Abelardo de la Espriella en Bogotá, 45.3%, que son 1.221.582 votos. Informado, el 99.4% de los votos en Bogotá, la diferencia es de apenas 300.000 votos.
2: Es decir, lo que ha descontado Iván Cepeda, Abelardo de la Espriella está en buena medida en Bogotá.
7: Claro, claro, claro.
2: Es decir, la diferencia entre Abelardo de la Espriella y Cepeda en Bogotá es de 300.000 votos. La diferencia entre Abelardo y Cepeda en favor de Abelardo en el país es de menos de 300.000 votos.
8: Sí, claro. De 276. Pero claro, fíjese que en la primera vuelta de la Espriella le sacó a Cepeda algo más de 650.000 votos.
2: Se achicó.
3: 673.138
7: votos. En Bogotá, Néstor, recordemos las cifras que ya hemos dado. En la primera vuelta, Iván Cepeda obtuvo el 41% de los votos. Y ahora tiene el 52%. Es decir, que aumentó el 11% de los votos en Bogotá. Mientras que Abelardo de la Espriella sacó el 37% y ahora obtiene el 45%. Es decir, que subió 7%. Cepeda subió 11% y Abelardo 7%. Bueno, eso ahora, pues en términos de un universo de 4 millones largos de votos de Bogotá, pues eso es lo que le da una ventaja
2: ahora,
7: importante
2: saquen,
7: a Cepeda.
2: Comiencen a sacar, Álvaro, la calculadora. Abelardo de la Espriella entre primera y segunda vuelta creció 2,5 millones de votos. Pasó de 10,300,000 a 10,800,000 votos. E Iván Cepeda creció 3,000,000 de votos. Creció más Iván Cepeda entre primera y segunda vuelta que Abelardo de la Espriella. Iván Cepeda sacó en la primera vuelta 10,600,000 votos, que es lo mismo que va a sacar hoy, 12 millones, está cerquita de 12,600,000.
11: La pregunta es, ¿cuánto de eso es nueva participación? Abelardo superó la votación que le agregaba Paloma Valencia, pero Cepeda seguramente recogió votos del centro, pero falta ver cuánto de la nueva participación. Hace 4 años Petro creció fundamentalmente con nueva participación.
2: Con los votos del centro. Hace 4 años Cepeda creció seguramente más que Abelardo de la Espriella. Me parece que va a ser uno de los hechos sectores relevantes. Abelardo de la Espriella, repito, creció 2,500,000 de votos. E Iván Cepeda creció 3,000,000 de votos.
7: Sí, y la diferencia entre la primera y la segunda vuelta. En la primera vuelta tuvimos 23,978,000, es decir, 24.
2: Para esta
7: ahora
2: vamos a
7: tenemos
2: estar en 26.
7: Subimos 2,000,000 de votos. Entonces, seguramente las diferencias se explican en el trasvase de los votos de los candidatos que no clasificaron a los que clasificaron, pero también en la distribución de esos 2 nuevos millones de votos llegaron en la segunda
2: estamos
7: vuelta.
2: Con una participación históricamente alta en Bogotá, habíamos estado en el 50 y pico%, en Colombia hoy la participación en estas elecciones es de 62%, 63 en realidad,
8: bueno,
2: 62.9,
8: ¿no? La más alta de la historia, ¿no? Es probable, que porque pasamos arriba del 60%.
2: La de hace
8: que no se
2: 3 semanas habíamos estado en 57.
8: 57, claro.
2: Pasamos de 57 casi a 63.
8: Lo que crece la votación es por lo menos de un 5 a un 6%.
2: Así que
8: eso significa que por cada punto, que son 250...
2: Un nivel de legitimidad, por supuesto, mucho más alto hoy.
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2: Atención, más del 99% contado, precontado en este primer escrutinio. Silvia Patiño.
4: 99.24% de las mesas contadas e informadas en este momento, Néstor. Los resultados son los siguientes. Abelardo de la Espriella sigue a la cabeza con 12,878,969 votos, el 49.68% de la votación. Iván Cepeda, 12,617,038 votos, que corresponden al 48.67%. Repito, porcentajes, Abelardo de la Espriella en este momento tiene el 49.68% de los votos. Iván Cepeda,
2: la diferencia,
4: el 48.67%.
2: Silvia, la diferencia es exactamente un punto porcentual.
4: Sí, señor.
2: 48.6 contra 49.6.
7: Claro,
2: Ahí están los 262,000 votos de diferencia sobre una votación de 26 millones. 262 equivale exactamente a un punto porcentual. Contado, aquí ya está contado, Silvia, votos en el exterior, votos en Colombia, votos de absolutamente todo. Sí.
4: Claro, son 26,168,677 votos. Usted tiene toda la razón, Néstor, por territorios. El mapa sigue pareciéndose mucho a la primera vuelta. El centro del país, salvo Bogotá, es para el candidato Abelardo de la Espriella, el Movimiento Defensores de la Patria, y las zonas de frontera, salvo norte de Santander y Arauca, y en la costa Caribe, son para Iván Cepeda, en donde gana. También gana en el sur del país, en departamentos como Amazonas, Caquetá, Putumayo, Cauca, Nariño, que son departamentos pues fuertemente golpeados por el conflicto armado.
2: El presidente electo en esta jornada se llama Abelardo de la Espriella, pero hay que decir, cortesía del presidente Gustavo Petro, el presidente saliente, nos metemos en el escrutinio, porque como es tan apretado el resultado, el escrutinio va a ser particularmente importante. El presidente Petro está dando instrucciones a su gente hoy de la impugnación de mesas.
7: Digamos,
2: teniendo
7: que
2: en cuenta que la diferencia son 260,000 votos, el 1% del total nacional hoy, el escrutinio va a ser particularmente determinante.
7: Y dado que estamos metidos en el tema del escrutinio, digamos algunas cosas sobre eso, Néstor. Primero, hay unas comisiones escrutadoras de carácter municipal, que están integradas por jueces y por notarios. Esos hacen, como su nombre lo indica, el escrutinio municipal y transfieren el resultado que obtienen a las comisiones escrutadoras departamentales. Y después las comisiones escrutadoras departamentales pasan la información al Consejo Nacional Electoral, que es el que hace la declaratoria de ganador. Ahora, en el escrutinio municipal, los testigos electorales pueden impugnar los resultados de unas mesas por unas causales específicas que están en el Código Electoral, una de las cuales es la de la falta de firma de los jurados, que es la que ha señalado el presidente de la República, pero esa es solo una
5: pero
7: de las
5: tienen que hacerlo
7: causales.
5: En el momento, no es como lo que están pidiendo algunos funcionarios de abrir todas las urnas de Antioquia, por ejemplo. No es genérico, es masivo, es específico, claro, y es motivado.
7: Y además tiene que haberse hecho en el momento de la mesa, cuando hacen el conteo, Néstor, el testigo tiene que decir, ahí hay más votos de los que están en la planilla, por ejemplo, y entonces anotan esa causal y esa la estudia el escrutador. La única causal que sí se puede estudiar por la comisión escrutadora, pues es la de la falta
2: nivel
7: de firma de los jurados.
2: En esa diferencia entre conteo y escrutinio, nivel de diferencia en las elecciones de hace 3 semanas, en la primera vuelta, 0%. No cambió nada el escrutinio frente al conteo. Le iba a dar un dato, Felipe. El candidato Iván Cepeda logró hoy 1.336.000 votos, más que Gustavo Petro hace 4 años. Uh-huh. Y el candidato Abelardo de la Espriella logró hoy 3 millones de votos más que Rodolfo Hernández hace 4 años.
15: Siendo hoy por hoy el candidato más votado en la historia de Colombia, ¿no?
8: Néstor,
15: Abelardo de la Espriella.
8: Faltan por escrutar.
2: Siendo con el dato que hay
15: en
2: este
15: momento, que tenemos este momento,
2: la votación más alta en la historia de Colombia la logra hoy efectivamente Abelardo de la Espriella.
8: Faltan por escrutar en el mejor de los casos 200.000 votos más. Y la diferencia de 267 sí ya es incontrovertible. Es decir,
2: ahora,
8: es un hecho contundente.
2: ¿Puede cambiar este resultado en el escrutinio?
8: Ya en el escrutinio, pero en lo de hoy no.
2: No, técnicamente puede cambiar el escrutinio. Sí, posibilidades de que cambie, no muy, mucho. Repito, la diferencia entre conteo y escrutinio en las elecciones de hace 3 semanas, en la primera vuelta, fue cero. No cambió absolutamente nada.
7: Y no hubo reclamaciones, ¿no?, la vez pasada. Esta vez, seguramente por las indicaciones que está dando el presidente, pues testigos y los representantes del pacto histórico harán reclamaciones en algunas mesas. Hay que decir,
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2: Atención, escrutado prácticamente el total, 99.4%. La diferencia es de menos de un punto porcentual. 255.000 votos. Silvia Patiño.
4: Sí, señor Néstor, exactamente 255.001 votos. Esa es la diferencia entre Abelardo de la Espriella e Iván Cepeda con los siguientes resultados. En el boletín número 16, 12.901.860 votos para Abelardo de la Espriella con el 49.67% de la votación. Iván Cepeda tiene 12.646.859 votos con el 48.69% de los votos. Ahí está entonces la diferencia. Abelardo de la Espriella 49.67%, Iván Cepeda 48.69%, Néstor.
2: 5:26, un gran trabajo de la registraduría, prácticamente ha terminado el conteo, rapidísimo. Pensé que a las 5:30 iba a haber un indicio casi irreversible. Ya hay presidente de Colombia, presidente Abelardo de la Espriella, escrutado más del 99.4%, diferencia de 255.000 votos, menos del 1%. Pero aquí la diferencia puede ser de medio punto porcentual, puede ser de 10.000, de 50.000. Gana Abelardo de la Espriella, salvo que el escrutinio diga lo contrario en este momento.
7: Y la diferencia no es sobre el porcentaje, Néstor, sino en números absolutos de votos.
5: Claro,
7: el
5: votos.
7: Porcentaje es en la primera vuelta. En la primera vuelta sí hay que estar atentos a que alguien saque más del 50% para saber si hay segunda vuelta o no. Pero en la segunda vuelta son los números absolutos los
5: que
7: cuentan.
5: Mire lo que dice el presidente Gustavo Petro hasta ahora en sus redes sociales. Con los mismos datos de la registraduría, el resultado de preconteo en este momento es 49.3 por Abelardo y 49 por Cepeda. No es cierto. Es 49.67 por Abelardo, 48.69 por Cepeda. No se puede proclamar ninguno presidente, dice.
2: ¿Y por qué no?
5: Gustavo Petro. Es el escrutinio el que determina quién es el presidente. Obedezco a los jueces. Tranquilidad entre la ciudadanía, por favor. La realidad nos da un país partido por la mitad e injerencia extranjera quitándonos la libertad. se impone un acuerdo nacional si queremos mantener la patria y la paz en los años por venir.
16: Pero ojalá obedezca a los jueces.
2: ¿Y cómo? ¿Por qué se impone un acuerdo nacional? El acuerdo nacional es respetar lo que digan las urnas. En este momento, el elegido.
5: Seguramente para el próximo presidente.
16: Él dice que obedecerá a los jueces.
2: Perdóneme, Andrés, decir una cosa. Para estos efectos, el presidente de la República no tiene ningún nivel de autoridad electoral.
16: Es muy importante que la gente lo sepa.
2: Yo espero que él reconozca el resultado,
16: claro,
2: como lo reconoció el domingo de la segunda vuelta hace 4 años, y él ganó por 3 puntos porcentuales. Aquí está ganando por 1 punto porcentual su rival, que es Abelardo de la Espriella.
16: Y esa
2: gane o pierda, él tiene que aceptar el resultado.
16: Así electoral. Es, y está diciendo que va a obedecer a los jueces, pues ojalá obedezca a los jueces, Néstor, porque en Colombia el escrutinio no solamente suele coincidir con el preconteo, sino que es muy rápido. Es decir, esto no va a ser una cosa de semanas, sino de unos muy pocos días.
7: Es lo que iba a dar. El otro dato que iba a dar, Néstor, el escrutinio de acuerdo con la ley comienza el mismo día de la elección.
2: Esta noche comienza el escrutinio.
7: En este momento se empiezan a reunir las comisiones escrutadoras y comienza el escrutinio. El escrutinio, pues el horario del escrutinio lo fija la comisión escrutadora, pero normalmente comienza a las 8 de la mañana y termina a las 5 de la tarde. Pero como en este caso comienza después de cerrado las urnas y de realizado el conteo inicial por parte de los jurados, pues es probable que hoy a lo largo de la noche se vaya a ir realizando el escrutinio en diversos municipios, pero seguramente mañana tenemos escrutinios municipales cerrados y escrutinios departamentales tendremos el martes.
2: En este momento son 250 mil votos, que equivale a toda la votación de Neiva o de Pasto o de Manizales o de Pereira o de Montería o de Ibagué. Así que 255 mil votos, 1 punto porcentual, parece poquito, 1 punto porcentual, son muchos votos.
16: Claro, son muchos, sobre todo con este aumento de la participación.
15: ¿Cuáles fueron las ciudades que mencionó Néstor?
2: Felipe, estas son ciudades que tienen menos.
15: Porque eso le da una dimensión.
2: Que tienen menos de 200,000 habitantes. Sí. Neiva, Pasto, Manizales, Pereira, Montería, Ibagué.
15: Votantes,
2: quiero decir, me acepto la corrección. Sí, señor. Así que
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2: Y se va a seguir achicando de a pequeñas décimas la diferencia. La diferencia en este momento son 250 mil votos, un poquito menos del 1%. Silvia Patiño, escrutado el 99.58%.
4: El boletín 17, Néstor, en total 26.253.056 votos. Esta es la votación más alta en toda la historia de Colombia con los siguientes resultados. Abelardo de la Espriella, 12.914.381 votos, que corresponden al 49.66%. Repito entonces, Abelardo de la Espriella, 12.914.381 votos, con el 49.66%. Iván Cepeda, 12.663.687 votos, con el 48.69%.
2: Silvia, gracias. La diferencia son 250.000 votos y faltan por escrutar algo más de 100.000 votos. El presidente Felipe, en consecuencia, se llama en este momento Abelardo de la Espriella, elegido hoy nuevo presidente de Colombia. Para quien quiera ver el mapa de todo el país, los departamentos morados son los departamentos en donde ganó la izquierda el candidato Iván Cepeda. El Caribe colombiano todo, el Pacífico colombiano todo y los departamentos de lo que antes se llamaba los viejos territorios nacionales.
7: En realidad la Amazonia.
2: Salvo Meta y Vaupés.
7: La Amazonia, la Orinoquia, como Casanare y Arauca, que también eran territorios nacionales antes, ahí ganaron.
2: El centro del país, de Tolima para arriba, los departamentos del Eje Cafetero, Cundinamarca, Boyacá, Antioquia, Santander, norte de Santander, Arauca, Boyacá, Meta, Vaupés, son departamentos en donde gana Abelardo de la Espriella. Diferencia, repito, en este momento de 250 mil votos. Presidente elegido hoy, Abelardo de la Espriella.
7: Pero hay que decir, Néstor,
2: el presidente Petro puede decir misa, el presidente Petro puede encomendarle esto a los escrutadores. Sí, siempre ha habido en la historia de Colombia escrutinios que siempre han confirmado el primer conteo.
7: Claro, el conteo es casi el mismo. Seguramente va a haber muchas impugnaciones y reclamaciones por la razón que lo que el presidente pues y el grupo del Pacto Histórico está señalando, pero pues a eso no le debemos tener tampoco ningún temor. Ese es el procedimiento que tiene establecida la ley y seguramente pues vamos a tener un resultado totalmente certificado en menos de 48 horas, Néstor, y pues el presidente, como usted dice, puede decir lo que quiera, pero yo diría, tratando de ver el vaso medio lleno, que está diciendo que acepta el escrutinio. Claro. Y todo indica que el escrutinio pues va a ratificar que el ganador es Abelardo.
2: Hay concentraciones en este momento en dos lugares de Bogotá. El candidato perdedor, la gente del Pacto Histórico está organizando y comenzando movilizaciones en dos zonas de Bogotá, en el centro de Bogotá. Nicolás Rodríguez.
17: Néstor, buenos días, tardes. Sí, señor, los saluda desde el Museo Nacional, exactamente desde la carrera séptima con calle 32, donde a esta hora hay una concentración de más de 150 personas exactamente en el separador de esta calzada. Algunos tienen banderas de Colombia, hay otras personas con tamboras esperando también pues el final de estos resultados de la registraduría. Este grupo, nos confirman las fuentes, hace parte de simpatizantes, usted bien lo mencionaba, de la campaña del candidato Iván Cepeda. Tanto así, Néstor, que en este punto también hay una pantalla que registra los resultados de la votación en tiempo real, pero por esta manifestación hay cierre de la vía exactamente por toda la carrera séptima y están haciendo desviar a los vehículos por la carrera 13. Hay que decirlo, Néstor, por ahora están haciendo una manifestación pacífica, pero pues esto también está teniendo afectaciones en el sistema de Transmilenio. Según el puesto de mando unificado, a la hora también hay una concentración sobre la calle con 45 con carrera séptima, exactamente en el mural que dice "Las Cuchas tenían razón", cito textualmente, en la localidad de Chapinero, donde las personas ahí,
2: no, pues claro, ese fue el mural famoso de Medellín, Néstor, relacionado con la Comuna 13 de Medellín.
5: Con los falsos positivos y contra el expresidente Uribe, impulsado por la candidatura de Iván Cepeda.
2: Me dicen, Ricardo, que así como el presidente Petro, Felipe, sí, como la gente del Pacto Histórico, de la campaña de Iván Cepeda, que usted comienza a ver ya las movilizaciones en Bogotá, van a estar muy atentos del escrutinio. Me dicen que de la campaña del otro lado van a hacer lo propio. Y claro que es el derecho, estar atentos, claro, al escrutinio, por supuesto, que obvio, está, claro, en manos, claro, de los jueces.
7: Néstor, claro, claro, claro. Esa movilización que estamos viendo, Néstor, es al frente del Museo Nacional, ¿no? En la carrera séptima con calle 32.
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2: 99.6%. Atención, Silvia, escrutado 99.6%.
4: La diferencia entre los candidatos es de 0.95%, casi 1%, Néstor, es lo que separa a Abelardo de la Espriella de Iván Cepeda, con los siguientes resultados según el boletín número 18. Abelardo de la Espriella tiene en este momento 12.921.702 votos, el 49.65% de la votación. Iván Cepeda tiene 12.673.392 votos con el 48.7%. El total de votantes, 26.270.497. Repito porcentajes: Abelardo de la Espriella, con el 99.65% de las mesas informadas, tiene en este momento el 49.65% de los votos. Iván Cepeda, el 48.7%, Néstor.
2: Para efectos de las calenturas, Felipe, en las que vivimos, le quiero recomendar a la gente del candidato perdedor Iván Cepeda, le quiero recomendar a la gente del candidato ganador Abelardo de la Espriella, que mantengamos la compostura.
15: Sí.
2: El presidente Petro está echándole gasolina al fuego de las dudas. Y en este momento, Felipe, hay que confiar en las autoridades electorales. A estas alturas, hace 4 años, Gustavo Petro estaba preparando el discurso de ganador. Gustavo Petro hace 4 años ganó por el 3%. Hoy Abelardo de la Espriella está ganando con algo menos del 1%.
15: Sí.
2: Pero hay que respetar el resultado electoral.
15: Iniciamos la transmisión a las 4.
2: Nadie le dijo a Gustavo Petro hace 4 años, espérese un poquito, claro, al escrutinio. Sí,
15: claro.
2: Los presidentes han dado el discurso de ganador, claro, con base en el preconteo así que está produciendo.
5: ¿Qué habría pasado si hubiera ganado Iván Cepeda? ¿Estarían también diciendo desde el gobierno que hay que esperar el preconteo?
15: Estaríamos diciendo que este es el resultado electoral como, sí, claro, corresponde.
7: Ahora, Néstor, en el tema electoral hay unos abogados que son expertos en este tema de hacer impugnaciones de las mesas y seguramente lo van a hacer. Y seguramente lo van a hacer en aquellas mesas, tratando de tumbar el resultado de aquellas mesas en donde hay más más diferencia a favor de Abelardo de la Espriella. Es decir, en el departamento de Antioquia es probable que todas las mesas vayan a tener reclamaciones, porque en aquellos lugares donde ganó Cepeda, pues bueno, no va a haber reclamaciones.
18: Y Cepeda puede, pero cuando ir, hacen, y Cepeda puede ir a Magüipayán.
7: Cuando hacen
18: Magüipayán, en donde Iván Cepeda ganó
7: el 97%. Claro.
18: Hoy Iván Cepeda está ganando en Nariño municipios con el 94 y 95%.
7: Claro, pero entonces, claro, entonces a lo que apuntan es a tumbar los resultados de mesas en las cuales hubo diferencia más grande. Pero esa no es que la puedan tumbar porque sí, insisto en eso, hay unas causales, hay unas cosas que suelen no ocurrir en una votación como esta y en cambio en elecciones de Congreso, por ejemplo, sí, las actas de los Congresos, por lo que hay tantos candidatos, son mucho más difíciles de procesar y en cambio el acta en la que solo hay dos candidatos, pues es mucho más fácil y los errores son mucho menores.
18: En la historia de Colombia, resultados tan apretados como los que estamos viendo hoy, la verdad, poquitos, menos de 1%, señor.
15: Yo le digo cuál, en el año 70, en las elecciones entre Rojas Pinilla y Misael
5: Pastrana. ¿Cuánto fue la diferencia?
18: 60.000 votos.
15: 60.000 votos.
18: Y creo recordar, sí, y en ese momento, Felipe, ¿qué pasó? De ahí, alegando que había habido fraude, no, se levantó el M-19.
15: Así fue.
18: Para defender a la ANAPO y para defender, claro, al exdictador Rojas Pinilla.
8: Como una ala radical de la
15: ANAPO. Una diferencia radical. Claro. Que el presidente respetaban los resultados electorales, que era el
18: ah, no, aquí.

0: está terminando prácticamente, está el 99.6% de
1: los votos.
0: La diferencia, votos en blanco, Felipe, 1.63%.
1: Correcto.
0: Votos en blanco en este momento, 425 mil. No fueron muchos, Héctor, como usted, los que votaron en blanco.
1: Pero fueron importantes.
2: Pero o sea, determinantes.
0: Si los votos en blanco hubieran ido por uno u otro, no, ahora resulta que todos votaron en blanco.
1: Los 220 mil.
0: Si los votos,
1: 306.
0: Si estos votos en blanco hubieran ido por un candidato o por otro, seguramente no estaríamos en las que estamos, con una diferencia de 250 mil votos. En la sede de Iván
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0: Silvia, 99.7%. Esto ya no va a cambiar.
4: No. Seguramente no, Néstor. Ahora, la diferencia entre ambos candidatos en votos es de 245.738. Resultados en este boletín número 19. Abelardo de la Espriella tiene 12.927.006 votos con el 49.65%. Iván Cepeda, 12.681.268 votos con el 48.7%.
0: ¿Me repite la diferencia, Silvia, porque me da un poquito diferente aquí con mi calculadora? 230.
4: Pues mire, Néstor, aquí tengo en mi calculadora 12.927.006 votos,
0: me da 200,
4: que son los de Abelardo de la Espriella.
0: 239.000.
4: Menos 12.681.268 de Iván Cepeda, me da 245.738 votos.
0: Es que le entendí,
4: ¿sí, señor?
0: Que me dijo 238.
4: 245.738. El 38 es el ultimito.
0: Ok, 200, sí. vale. Vale, 245.738. Sí, decía prácticamente inmodificable la diferencia en favor de Abelardo de la Espriella.
5: Néstor, estoy viendo un comentario que veo de varias personas en redes sociales diciendo que este es un resultado a la peruana, y yo creo que es muy importante aclarar que no es así. Esto es 8 o más veces la diferencia que hubo entre los dos candidatos en Perú, cuya diferencia además, Néstor, tomó ¿qué? Casi un mes de conteos y de revisiones y apertura de actas. Este es un resultado, obviamente no es un resultado muy amplio, pero es mucho, mucho más claro y contundente que lo que vimos en Perú el mes pasado.
0: Los abelardistas están, Felipe, tocando el himno nacional. En este momento hay reportes de muchos edificios.
1: Bucelas, sacándolas por las ventanas.
5: Y caravanas, reportan caravanas.
0: Y está bien.
1: Pero mire que le voy a dar un dato.
0: Este sonido, Felipe, en directo, bueno, en calles en Bogotá.
1: Cepeda sacó en Bogotá 18 mil votos menos de los que sacó Petro hace 4 años, en Bogotá.
0: Sí, Felipe, yo creo que, y se achicó la diferencia, el caso de Bogotá será un caso de estudio, porque se achicó la diferencia entre los dos. Fue mucho mayor en primera vuelta en favor de Iván Cepeda de lo que se produjo hoy.
6: A nivel nacional, Néstor, Petro, de entre primera y segunda vuelta, subió 2.7 millones. Cepeda está subiendo 2.6.
0: No, Petro no.
6: Sí, sí, Petro, hace Petro. 4 años. Y de la Espriella, alrededor de 2.2.
1: Con respecto a Rodolfo,
6: pero, a primera vuelta.
1: Primera vuelta.
7: En relación con los datos de Bogotá, Néstor, es cierto que Bogotá tuvo una diferencia hace 4 años mucho más favorable Gustavo Petro que hoy para Iván Cepeda.
0: Quiero decir, Bogotá se movió un poquito más hacia la derecha.
7: Pero se había movido en la primera vuelta, no en la segunda. En la primera vuelta es que la diferencia había sido muy estrecha, y realmente prácticamente donde se había definido la elección había sido en Bogotá. Ahora Cepeda recuperó algo de lo que había sido histórico, del pacto histórico en Bogotá, pero no suficiente para revertir el resultado nacional.
1: Tenga en cuenta que en Bogotá, en la primera vuelta, hubo casi 400 mil votos del llamado centro político. Eso quiere decir que esa parte del centro aparentemente se movió mucho.
0: Las imágenes que ven ustedes en este momento corresponden calles en Bogotá en este momento, en donde efectivamente hay gente, la inmensa mayoría, con camisetas de la Selección Colombia,
1: con 15,
0: banderas. Esto fue tal vez a nivel de mercadeo el gran éxito de la campaña de Abelardo de la Espriella, haber logrado la identificación de su candidatura con las camisetas de la Selección Colombia.
7: A lo que le ayudó la campaña de Cepeda, ¿no? Porque ellos lo pusieron, pero quienes hicieron el mayor escándalo sobre el tema fue la campaña de Cepeda, y ahí fue donde la gente dijo, ah, bueno, pues entonces pongámonos la camiseta. Y efectivamente hoy muchos tuvieron la camiseta cuando...

0: van a votar.
1: Está celebrando también el expresidente Álvaro Uribe, Felipe, que a la hora del balance de los ganadores y perdedores estará, por supuesto, en la lista de los ganadores. O sea, Abelardo de la Estrella era también candidato del expresidente Álvaro Uribe.
2: Ojalá, ojalá, Néstor, el presidente entrara en algún momento de cordura. Porque lo que viene no le conviene absolutamente a nadie. El resultado electoral, lo dijimos a las 4, se aceptaba fuera el 1.
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1: 100% en Bogotá. Camila Carvajal.
4: Sí, señor. Terminó la registraduría de informar la votación en la capital del país. 100% de las mesas informadas. El resultado es Iván Cepeda, 52.4%, 2.235.514 votos. Abelardo de la Espriella, el 45.37%, es decir, 1.933.243. Significa que en Bogotá el ganador es Iván Cepeda con 302.271 votos de diferencia. Ya termina este informe de la registraduría en el preconteo.
1: La primera vuelta había ganado en Bogotá Camila 41, Iván Cepeda, que creció a 52. ¿Qué? Y segundo lugar en Bogotá, Abelardo de la Espriella, 37, que creció a 45.
0: Sí, cada uno, o sea...
4: Bien, Héctor,
1: ¿me deja oír a Camila?
4: En número de votos, esa diferencia entre la primera y la segunda vuelta. Iván Cepeda está terminando la votación de hoy en Bogotá con 2.235.514. En la primera vuelta había sacado 1.706.249. Y en el caso de Abelardo de la Espriella, que pasa del 37% en primera al 45% en segunda, pues había sacado en Bogotá hace 3 semanas 1.543.000.
1: O sea, ahora Cepeda tiene 1.933.000. Subió algo más de 10 puntos porcentuales. Abelardo de la Espriella subió 8 puntos porcentuales.
4: Sí, 8, esa es la votación, sí, ya ha votado todo Bogotá.
0: Cepeda subió un poquito más de 400.000 votos, y no tengo mal la cuenta, y Abelardo de la Espriella subió alrededor de 250.000.
1: Álvaro,
0: es decir, que sí se movió la gente del centro, como lo decía
1: el mapa de Bogotá,
0: Aurelio,
1: por localidades, porque me atrevería a decirle que así como en el país hay unas zonas moradas.
0: Es prácticamente igual que la de la primera vuelta, así Néstor, que es la zona sur, lo que llaman la medialuna sur, que son las localidades de Rafael Uribe, San Cristóbal, Bosa, Ciudad Bolívar, y tal vez Kennedy.
5: Y
0: una parte de Kennedy. Esas son mayoritariamente en favor de Cepeda. Y localidades como Chapinero, Usaquén, Suba, Barrios Unidos, son mayoritariamente de Abelardo de la Espriella.
1: Cedritos, ¿cómo le dicen a Cedritos?
0: Usaquén.
1: Pero ¿cómo le dicen a Cedritos?
6: Cedrizuela.
1: En Cedrizuela ganó Abelardo de la Espriella. Preya, 5:48 minutos, último boletín
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1: Con el 99.7% se mantiene la diferencia, Silvia.
7: El boletín número 20, Néstor, la diferencia entre Abelardo de la Espriella e Iván Cepeda es la siguiente: 246.550 votos. ¿Cuál es el porcentaje para cada uno de los candidatos? Abelardo de la Espriella tiene en este momento 49.65% con 12.931.544 votos. Iván Cepeda, 48.7% con 12.684.994 votos. En total, 26.292.513 personas que han salido o que salieron a votar en esta jornada, en esta segunda vuelta.
1: Sí. Los cambios, la diferencia frente al boletín anterior ya son absolutamente marginales, insignificantes. Aquí crece la diferencia, 1.000 votos en favor de Abelardo de la Espriella. Creo que, Felipe, esto ya se fue así. El ganador, el presidente elegido hoy por los colombianos, se llama Abelardo de la Espriella. Tiene 2 millones, Felipe, por favor, 2.931.000 votos. El segundo, 12.931.000 votos. Iván Cepeda, 12.684.000 votos. La diferencia es de 247.000 votos. Sí. La diferencia es de 0.95%, poquito menos de un punto porcentual.
2: Sí, lo curioso aquí, Néstor, es que si hubiera sido diferente, no estarían hablando de no respetar los resultados.
1: Ah, no, pues claro, Felipe. No,
5: si hubiera sido al revés, no estarían esperando el escrutinio.
1: El presidente está acusando de alguna manera recibo del golpe político, sí, meta bueno. A Gustavo Petro, claro, encabezando la lista de los grandes derrotados.
6: Es el gran derrotado.
2: Pero digamos, no hablemos de ganadores o derrotados hoy. Yo creo que lo que hay que hacer es llamar a la cordura, a la tranquilidad, a respetar los resultados electorales, que es lo que nos corresponde a todos los colombianos, independientemente de por quién votamos. O por quién, sí. O a quién dependimos, es lo que nos corresponde.
1: Felipe, sí, estoy de acuerdo con usted, pero permíteme, pongo un asterisco. Una jornada electoral como la de hoy es para que alguien gane y alguien pierda.
2: Pero por supuesto.
1: El ganador se llama Abelardo de la Espriella, el perdedor se llama Iván Cepeda, sí. Con toda la cola que tiene detrás.
6: Es que en ese sentido, Néstor, recuerde que toda elección presidencial es o quiero seguir con esto o quiero cambiar. Ganó, quiero cambiar.
1: Si esto era plebiscitario, claro. Por eso digo, el derrotado se llama...
6: Ganó, quiero cambiar.
1: El presidente Gustavo Petro.
6: Claro, pero...
1: Ahora, ganó, ahora perdió uno, claro. Por poquito, y el otro ganó por poquito, desafortunadamente, para efectos de convivencia política.
6: Y de la democracia.
1: Esto es un país partido exactamente, claro, por la mitad.
0: Claro, parte de lo que hay que hacer justamente es reconocer que efectivamente el país quedó dividido, y que si efectivamente, pues la regla es así, el que saque más de un voto gana, pero ese que saca más de un voto tiene que reconocer que prácticamente la mitad del país no quería que él fuera el presidente, y por lo tanto tiene que ganárselo en el ejercicio del gobierno.
1: Sí. En Barranquilla está la candidatura, bueno, se imaginarán la fiesta en este momento, en Barranquilla, en donde es la campaña de Abelardo de la Espriella. Salima Feliz, adelante.
8: ¡Abelardo de la Espriella!
7: Néstor, yo lo vuelvo a saludar en este momento desde la ventana al mundo en la ciudad de Barranquilla. Cada vez son más las personas que llegan a este lugar, por eso es el ruido que escuchan, pues, a mi fondo. En este momento son las personas, llegan con banderas de Colombia, ondeando esta bandera con mucho furor, gritando fuera Petro, si lo logramos, Abelardo, presidente. Y pues nada, en este momento también están instalando la urna de cristal, la que el candidato tradicionalmente sale por cuestiones de seguridad. Se espera casi a las 7 de la noche llegue el candidato a este lugar, acompañado de su fórmula vicepresidencial, en una caravana en la que harán un discurso y en la que se van a dirigir al país para poder decir, pues, cuáles son sus palabras después de este triunfo del día de hoy.
1: Salima, una pregunta, perdóneme, Abelardo de la Espriella, ¿ya está en este lugar, allí en la ventana? ¿Va para la ventana? No, con ese ruido que hay.
6: Tiene la corneta encima.
7: Sí, señor, el candidato va a venir próximamente a la ventana al mundo. Como le dije anteriormente, según hemos podido conocer, vendrá aproximadamente a las 7 de la noche, junto con su familia y su fórmula vicepresidencial.
1: Ricardo, que la celebración fue en el malecón, aquí la celebración va a ser en la ventana, que es el monumento.
5: La ventana al mundo, de que es el monumento que hizo Tecnoglass en honor a la ciudad de Barranquilla. Lo iba a hacer en la primera vuelta también ahí en la ventana al mundo, pero recuerde usted que el ministro del Interior se interpuso, dijo que no podía hacerse ningún acto en plaza pública por parte de los candidatos, y por eso tuvieron que acudir a el cubo de cristal en el malecón del río, unos kilómetros más adelante.
1: En Barranquilla ganó las elecciones, está Ingel en Barranquilla. ¿Quién ganó hoy en Barranquilla, Ingel?
9: Néstor, con el 99% de las mesas informadas, gana aquí Iván Cepeda con 373.857 votos. Esto es el 54.14% frente al 44.76% obtenido por Abelardo de la Espriella, que representan 309.040 votos, Néstor. En el Atlántico, si me permite, también con el 99% de las mesas informadas, se queda Iván Cepeda con el 58.59% de los votos frente al 40.43% para Abelardo.
1: En Barranquilla, Ingel, ¿me repite el porcentaje de la diferencia entre uno y otro?
9: 54.14% para Iván Cepeda frente a 44%, así es.
5: Aumentó ligeramente, aumentó 2 puntos frente a lo que había sido la primera vuelta, Néstor.
1: Yo he dicho, Felipe, que estas elecciones de hoy son muy apretadas. Me corrigen un par de oyentes,
2: sí.
1: Y me dicen que cuando el plebiscito por la paz,
5: uh-huh, en fueron la 50 mil votos
1: de Juan Manuel Santos,
2: ¿cuánto fue la diferencia?
1: 54 sí, mil, claro, votos.
2: Fue un 43% de diferencia. ¿Y qué hizo el presidente Juan Manuel Santos?
1: Reconoció.
2: Otra cosa es lo que pasó después, pero salió...
5: Ah, en ese momento reconoció, no, pues, la derrota.
10: Inmediatamente, desde el primer día, sí, claro.
1: Sí, bueno, de momento...
2: Bueno, veo, pero buen ejemplo que le dan los
1: oyentes. Sí, veo pocas posibilidades. Ahora, entre la grandeza que tuvo en ese momento Juan Manuel Santos, ahora usted me va a decir, Juan Manuel Santos después hizo acuerdos, sí, hizo el fast track para tramitar el resultado por un camino diferente.
5: Y el uribismo dice que no cumplió. Pero le iba a decir que una cosa es un plebiscito donde un presidente que lo impulsa sí debe reconocer o no los resultados o decir, bueno, perdí. Y otra cosa es una elección como esta. Aquí no tiene injerencia, no tiene importancia lo que diga el presidente. Es decir, no es vinculante que el presidente diga que no reconoce los resultados. Para eso está el poder electoral.
0: Sí, ahora es cierto que los resultados van a seguir en disputa un tiempo. Mientras primero están los jurados, pero probablemente se alargue porque dependiendo la actitud de los candidatos podrían llegar hasta demandar la nulidad de la elección en el Consejo
1: de Estado. En la campaña de Iván Cepeda en directo, Andrés Carmona.
10: Sí, señor Néstor, seguimos en el Centro de Convenciones Royal Center, el Teatro Royal Center, donde a esta hora hay euforia. Los integrantes del Pacto Histórico no están reconociendo los resultados, insisten o consideran que esto debe ir hasta el escrutinio, que hay, según ellos, irregularidades que deben ser revisadas de cara al escrutinio final, a la audiencia del Consejo Nacional Electoral que determine al ganador. Escuche usted una de las declaraciones que dio Jorge Rojas, exdirector del DAPRE, aquí en el auditorio.
11: El presidente Petro acaba de advertir que hay inconsistencias e irregularidades. Pedirle a nuestros testigos en todo el país que impugnen las mesas que tienen que impugnar. Vamos a pedirle a nuestros abogados escrutadores que entran en acción mañana a las 8 de la mañana que vigilen voto a voto el resultado de esta elección. Y vamos a exigir a las autoridades electorales y a las autoridades de vigilancia administrativa y penal que averigüen quién fue el que compró votos en la costa y en otras regiones del país.
10: Néstor, el director del DAPRE, Jorge
1: ¿quién
10: Rojas,
1: habla ahí, Andrés? ¿Quién habla ahí, me parece reconocer la voz, es Jorge Rojas?
10: Sí, señor, el exdirector del DAPRE.
1: Sí.
10: Es quien está haciendo este llamado a los testigos de comisión escrutadora y a los abogados. Recordemos que el Pacto Histórico acreditó cerca de 4.994 testigos en comisión escrutadora.
1: Tienen derecho a tener sus abogados. Ahora, la figura que él aduce, Héctor, abogados escrutadores, eso no existe, eso tienen unos testigos, claro, y los escrutadores son jueces de Colombia.
0: Claro, jueces y notarios
1: de Colombia. En cuyas manos está la confirmación de los datos, claro, de hoy, pero me parece que se avecinan tiempos difíciles con esta actitud de malos perdedores,
0: claro,
1: que estoy
0: escuchando. Claro, lo que hay es unos abogados que son expertos en impugnar. Se llama, pues, en realidad el término técnicamente correcto es en interponer reclamaciones, no impugnaciones. Y esas son unas causales específicas, Néstor. Por ejemplo, cuando hay un error aritmético, entonces hay una mala suma en el acta, esa se puede hacer una reclamación. Cuando las actas llegan, por ejemplo, muy tarde, o como se ha dicho ya, sin las firmas de los jurados. Entonces, por esas razones se pueden hacer reclamaciones, que no necesariamente son reconteo de votos, Néstor. No quiere decir que abran necesariamente la bolsa en la que están los votos. En algunas ocasiones sí puede ser que termine recontándose los votos. Entiendo que hay, no sé, Daniel Quintero, tal vez María Camila nos lo estaba contando ahora, que Daniel Quintero está proponiendo que se vuelvan a contar todos los votos, que haya un reconteo general.
5: Eso no es posible.
12: No es posible porque hay unas reglas, hay unos requisitos, como usted lo está explicando, que deben cumplirse para que la autoridad electoral acceda a lo que él dice. Lo que dice Daniel Quintero es lo siguiente, abro comillas, deben abrirse todas las mesas, en especial en Antioquia. Usted le suma al doctor Jorge Rojas que dice que en la costa o en el Caribe colombiano, y él está sumando
0: ahí está lo de Daniel Quintero que pues él ha estado en elecciones y se conoce estos vericuetos, está diciendo que en Antioquia, porque claro, hay que tumbar en la estrategia de un perdedor es tratar de tumbar las mesas en las que perdió, no en las que ganó. Entonces usted no intenta recontar en el Caribe, sino que intenta recontar es en Antioquia.
1: Lo que estamos viendo en este momento, Felipe, son unos resultados electorales muy apretados,
2: sí,
1: y el espectáculo terrible de unos muy malos perdedores encabezados por el presidente de la República. Sí. El nuevo vicepresidente de Colombia.
2: Desafortunadamente, quien debía salir de primero a respetar los resultados electorales de ser presidente, pero pues es que tampoco
1: hay primer mensaje,
2: tampoco,
1: Felipe,
2: lo iba a hacer, Néstor.
1: Del vicepresidente elegido, que se llama José Manuel Restrepo, estaba en el tiquete con Abelardo de la Estrella. Camila.
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13: Esta es la hora en Colombia, 6:01 p.m. Esta es la señal 24 horas de Guarne Estéreo, tu mejor elección. Hoy con esta información importante de la jornada electoral, contacto con Julián Mauricio Fernández desde Guadalajara, México. Mauricio, adelante.
14: Sí, señor. Estamos con todos ustedes a través de Guarne Estéreo 88.1, una emisora que te sirve. Estamos aquí al lado de un lago muy representativo en Guadalajara. Estamos contentos, realmente estamos contentos, felices.
15: Lago de Chapala.
14: Lago de Chapala, aquí en las afueras de Guadalajara. Y la verdad, estamos contentos, estamos felices porque Colombia no se podía quedar en el tiempo. Colombia no se podía quedar en el caso chavismo, tal y como lo vimos en este momento. El doctor Álvaro Uribe, varios colombianos están celebrando a esta hora. Prácticamente ya llegamos a que cerrado conteo de votos, 12.594.863 contra 2.941.992. Abelardo de la Estrella se convierte en el nuevo presidente de la República de Colombia. Estamos contentos, la verdad, estamos felices. Quienes, digámoslo, manejan el tema económico en el país, los hilos de lo que tiene que ver con el tema del empleo, porque realmente ese gobierno estaba acabando con las personas que le dan trabajo a todos los empleadores. La verdad, así es, y la verdad estamos muy contentos porque, oh júbilo inmortal, se ha logrado el objetivo. Si no lo fue Paloma Valencia, lo fue Abelardo de la Estrella. Entonces, en este momento, prácticamente sin nada que decir más, Carlos Vicentes, Abelardo de la Estrella se convierte en el nuevo presidente de Colombia. En este momento, a través de la pantalla chica, ustedes pueden seguir la transmisión a través de Caracol Televisión, de Cable Noticias, de Red Más Noticias, de RCN Televisión y los diferentes medios nacionales, para que ustedes sigan pues disfrutando de esta transmisión, por supuesto también de Blue Radio a nivel nacional, que nos hemos pegado con ellos desde las 4:00 p.m. y de verdad cesó la horrible noche, se acabó el petrismo, digámoslo así, enhorabuena, porque la verdad Colombia no iba por un buen camino con el mandato de la izquierda. Muchos colombianos han celebrado el día de hoy también aquí en Guadalajara, lo que tiene que ver más que un golazo de hablar de la escuela, porque realmente es un presidente de Colombia. Están disfrutando de todos los estudiantes, de todo lo que sucede a través de diferentes medios nacionales. Estamos hablando de esta transmisión a través de Juan. Gracias también a que se ayudaron la campaña de la por supuesto también al ex concejal Chaverra, por supuesto, Freddy, ex concejal, y por supuesto, gracias también por haber confiado en Guadalajara, a Doña Silvia, por supuesto, a digamos el último
16: de la campaña de Abelardo de Estrella en el municipio de Cali. Prácticamente, casi que con el a ver si podemos darnos una bollita, muy bien, porque realmente estamos contentos, felices los colombianos, quienes le apostamos a este proyecto. Realmente nosotros como empresarios íbamos de para atrás con el gobierno que actualmente preside a nuestro país, como lo es el gobierno de Gustavo Petro. Podrán decir de todo, podrán marchar, pero en este momento la idea es que nos damos, digamos así, si ellos se quieren unir, por lo menos el municipio de Guante, y por supuesto también nosotros como medio de comunicación que pasamos y emitimos las pautas publicitarias con el gobierno que hoy prácticamente se de estas elecciones hablando en el tema futbolístico. Realmente hay mucha alegría en los colombianos aquí en Guadalajara y por supuesto también en Colombia. No sé en este momento, Carlos, cuántos votos, si tenemos la información por ahí, colocó el municipio en Guarni en referencia a esta votación. No sé si tienes el conteo de votos en el municipio de Guarni, por favor.
17: Claro que sí. Claro que sí, Mauricio. Ya para cerrar la información a nivel local, Guarne registró una participación del 74,28% en la segunda vuelta presidencial. Con el 100% de las mesas informadas en el preconteo, la Registraduría Nacional del Estado Civil reportó que en el municipio de Guarne fue un total de 33.537 ciudadanos ejercieron su derecho al voto durante la jornada electoral de la segunda vuelta presidencial. Y según el boletín número 11, la participación electoral alcanzó el 74,28% del censo electoral, conformado por 45.144 ciudadanos habilitados para sufragar. En los resultados, Abelardo de la Espriella obtuvo 23.507 votos, equivalente al 70,97% de la votación, mientras que Iván Cepeda alcanzó un total de 8.833 sufragios correspondientes al 26,67%. Asimismo, se contabilizaron 780 votos en blanco, 46 votos no marcados y 377 votos nulos. La jornada electoral se desarrolló con normalidad en los puestos de votación del municipio, donde las autoridades civiles, la policía y el ejército acompañaron este proceso democrático para garantizar la seguridad y la transparencia de las elecciones. Con estos resultados, Guarne mostró una amplia participación ciudadana en una jornada que concluyó con la totalidad de las mesas informadas y el escrutinio preliminar consolidado, Mauricio.
16: Muy bien, excelente información, Carlos. Así que votaron casi más de 29.23, casi más de 4 votos. En la primera vuelta sacó imagínate la diferencia, ¿no? 23.000 votos, ¿cierto?
17: Sí, Mauricio, una diferencia notable ya para esta segunda vuelta. Y lo más importante, la comunidad salió a votar desde muy temprano y votó masivamente.
16: ¿Cómo transcurrieron las elecciones en el municipio de Guarne? Contémosle a nuestros amantes de Guarne en serio 78.1 FM. Y nuevamente reiteremos la votación en el municipio de Guarne. ¿Cuántos votos sacó en Guarne Abelardo de la Estrella? ¿Cuántos votos sacó Iván Cepeda, por favor?
17: La jornada, Mauricio, se desarrolló en total normalidad, fueron los reportes de las autoridades. Y los resultados consolidados, Abelardo de la Espriella obtuvo 23.507 votos, equivalente al 70,97% de la votación, mientras que Iván Cepeda alcanzó 8.833 votos, correspondientes al 26,67%.
16: Muy bien, ahí está pues la información a través de Guarne Estéreo 88.1. Si ustedes desean seguir escuchando Blue Radio en referencia a lo que tiene que ver con este tema electoral, pueden sintonizar en las diferentes plataformas digitales y por supuesto también en los diferentes canales
18: digitales, YouTube y bueno, Facebook también, ellos transmiten por ahí, y por supuesto a través del canal RCN, Caracol, Cable Noticias, Red Más. Y bueno, y pues vamos llegando a la parte final. Eso, como se dice, se venía encima lo que tenía que ver con Abelardo de la Estrella. Ya ha sacado una gran diferencia en el municipio de Guarne. Excelente trabajo quienes lideran la campaña de Abelardo de la Estrella en el municipio de Guarne. Así que entonces es lo que se viene para Colombia. Gracias a Dios, respira nuevamente Colombia con esta elección presidencial. Guarne Estéreo 88.1, directamente desde Guadalajara, viviendo todo lo que tiene que ver con el Mundial y por supuesto también con las elecciones presidenciales en enlace con Blue Radio. Gracias a todos ustedes, Carlos. Sigan en la sintonía de Guarne Estéreo con la programación musical. Y reitero, a través de Guarne Estéreo 88.1, la mejor información desde acá, desde Guadalajara. Estaremos en Miami, por supuesto, también hemos llevado la información de las elecciones en enlace con Blue Radio. Guarne Estéreo Mundial, y que viva Colombia, que viva, que viva, que viva Colombia. Sí, señor, cesó la horrible noche. Guarne Estéreo es mundial.
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